0: 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Esto fue con los míos de Talk Talk. It's my life. 6 de la tarde con 16 minutos. La temperatura en este momento 23 grados. Hacemos una pausa. Pero más adelante, Black Eyed Peas, Mercy Playground, The Eagles en Los Esenciales y Grover Washington Jr. a continuación.
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0: Monterrey 100.9. Escuchamos al ganador del premio Grammy. Estamos hablando de Grover Washington Jr. y Just to Off of What. Este tema alcanzó el puesto número 2 en la lista Billboard Hot 100. Esto en 1980. Y lo escuchaste aquí en Stereo Rey 100.9. Llegan los esenciales.
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0: Buenas tardes, es la número uno en éxito, Stereo Rey 100.9, los dios de Black Eyed Peas, Where is the Love, 6:42, hacemos una pausa, más adelante música con Starship, Reward y además Oasis y Bon Jovi, a continuación, no le cambies.
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estadounidense Bon Jovi, ese tema de 1986, extraído del álbum Slippery When Wet. Bon Jovi, Never Say Goodbye, en el 100.9 Stereo Rey, la estación oficial de la carrera Stereo Win 5K, la fiesta más tenebrosa y grande de Aguascalientes. 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Más música, Oasis.

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2: Hola, hola, buenas tardes, bienvenidos y bienvenidas sean todos ustedes a nuestra programación, escuchando buenas rolitas en el 100.9. Te acompaña Jorge Venegas hasta las 9. Esto es con Blondie, One Way or Another, en el 100.9. Estéreo Rey.

En los esenciales de Stereo Rey escuchamos a Joe Cocker y You're So Beautiful. 7:11, escuchas la número uno en éxito, Stereo Rey. 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Más música, The Cranberries, Dreams en Stereo Rey.

0: Martínez, escuchas la estación oficial de la carrera Stereo en 5K de Stereo Rey 100.9. Hacemos una pausa, pero más adelante en la música, no le cambies. Llegan los niños de UB40, Sam Smith, Julia the Blowfish y además los niños de Scandal y Patti Smith a continuación, después del corte.
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Escuchas la estación oficial de la carrera Stereo Win 5K, la fiesta más tenebrosa y grande de Aguascalientes. Aquí en Stereo Rey escuchamos a Scandal y The Warrior. 7:30. Quiero mandarle saludos para Zule, también para Leti Picasso. Dice salud, millón. Buenas noches. Gracias, Leti. Saludos a Cintia y Liana. Hola, hola. A Tahuacero. Desde el 524. Ellos son Hoodie of the Blowfish en Stereo Rey 100.9.

0: 100.9, escuchamos a UB40 y su Red Red Wine. 7:42, una pausa más adelante en la música. Dan Hartman, Color Me Bad, Maroon 5, Belinda Carlisle. A continuación en Stereo Rey.
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Continuamos con más música en el 100.9. Llegan los niños de Maroon 5. Esto se llama Maps a Estéreo Rey.

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2: Hola, hola, buenas noches, bienvenidos y bienvenidas sean todos ustedes a nuestra programación nocturna que comienza desde este momento. Te acompaña Jorge Venegas en este viaje en el tiempo. Aquí tenemos a Susan Vega. Este tema de 1986.

Levine y Stereo Hearts en Estéreo Rey 100.9. 8:13. Continuamos con la buena música en los buenos tiempos. Tengo saludos para Laura Livier, a Jessica, a Jazz, a Ana Karen. También le mandamos saludos para Vanessa Fernández, a Chío de Luna, Noemí García y a Gustavo Aguilar. ¿Cómo están, chicos? Christopher Cross.

0: 7 minutos, buenas noches. Más adelante en la música tenemos a Ronald Palmer, Cole on the Gang, Britney Spears y Simple Plan.
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0: Rosa, más adelante Dua Lipa, Sissy Peniston y Bruce Springsteen, el jefe. A continuación, no le cambies.
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Buenas noches, escuchas Stereo Rey 100.9. Esto fue con los míos de Simple Red y Holding Back the Years. 8:52. Yo me despido con este tema de Versus.

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0: 9:32.
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0: 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Son las 10.

0: 1032.
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0: 11:32. 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
8: ¿Alguna vez has visto un pulpo bebé? Mide menos que tu uña del meñique.
9: 5 milímetros.
8: Transparente, con bracitos que apenas tienen 4 ventosas. Se les llama paralarvas. Y aquí viene el problema. Hay decenas de especies del pulpo en los mares de México y cuando nacen, casi todas se ven igual. Salen del huevo tan parecidas entre sí que incluso los especialistas se confunden. Dos especies del Pacífico mexicano, el Octopus hupsorum y el Octopus mimus, producen crías con el mismo patrón de manchitas de color,
9: el mismo número de ventosas,
8: los mismos órganos diminutos en la piel. A ojo desnudo, podrías jurar que son la misma especie.
9: Pero no lo son.
8: ¿Y por qué importa saber quién es quién entre los pulpos, bebé? Porque las consecuencias de confundirlos van lejos. Una mala identificación puede llevar a sobreexplotar una pesquería. Crees que estás pescando una especie abundante, pero en realidad son dos diferentes y una ya está en riesgo. También puedes sesgar los estudios de distribución. Piensas que una especie se extiende por todo el Pacífico mexicano, cuando en realidad son dos que se reparten el territorio. Los investigadores del Proyecto Pulpo, en el Sisimar del Instituto Politécnico Nacional en La Paz, Baja California Sur, encontraron la salida: mirarle la forma al animal y leerle el ADN. La parte de la forma se concentra en estructuras que resisten bien la conservación en alcohol
9: y no se deforman como el cuerpo blando del pulpo.
8: El pico, por ejemplo, esa boquita dura de quitina que el pulpo usa para romper conchas y comer. La mandíbula superior y la inferior tienen formas distintas
9: según la especie.
8: Y luego está la rádula, una lengua rasposa con dientecitos microscópicos cuyo tamaño y forma varían de especie en especie. Cada una tiene su propio diseño, como una firma. Pero cuando la firma no alcanza, entra la genética. Existe
2: algo llamado código de barras genético. Los científicos extraen un fragmento de ADN mitocondrial del pulpo bebé, un gen específico que se conoce como COI, de apenas 650 pares de bases. Lo secuencian y lo comparan con bases de datos internacionales
9: donde están registradas miles de especies.
2: Si la secuencia coincide, ya saben quién es. Así, dos paralarvas que se ven idénticas bajo la lupa pueden revelar que pertenecen a linajes distintos, emparentados sí, pero especies diferentes.
9: La genética lee lo que el ojo no alcanza.
2: Ahora, científicos trabajan con otra especie, el Paroctopus digeti, aplicando la misma combinación de lupa y ADN, para entender qué pasa con los pulpos del Golfo de California en sus primeros días de vida. Porque en el mundo de las paralarvas, lo que ves no siempre es lo que hay. Y a veces, para conocer la identidad de algo tan pequeño como una uña, hace falta leer las instrucciones que lleva escritas por dentro. Esta cápsula fue elaborada con información de Ciencia UNAM y del proyecto Pulpo del Sisimar IPN a cargo del doctor Arellano Martínez. Un guión de Leonardo Santiago con información del portal Ciencia UNAM. Les saluda Mónica Genis.

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1: 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Revista del Consumidor Radio. ¿Alguna vez te has preguntado qué contiene la pasta dental que usas todos los días? Si no lo sabes, quédate porque hoy en Revista del Consumidor Radio te enseñamos cómo preparar tu propia pasta dental en casa. Y lo mejor, su preparación te toma solo 30 minutos. ¡Acompáñanos!
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3: Hoy vamos a preparar una tecnología doméstica, que es una excelente alternativa a los productos industrializados. Pasta dental. Además, es una receta validada por el Laboratorio Nacional de Protección al Consumidor.
1: Antes de comenzar, te compartimos los ingredientes que vamos a necesitar. 3 cucharadas de agua purificada, 2 cucharadas de glicerina pura, 2 cucharadas de lauril éter sulfato de sodio, media cucharadita de carboximetil celulosa, 1/4 de cucharada de carbonato de calcio, 1/4 de cucharada de mentol y 6 gotas de esencia de menta.
3: Ahora, los utensilios que debemos tener a la mano son una cuchara sopera, una cucharita cafetera, un tazón pequeño de vidrio, un tarro pequeño de plástico con tapa y un batidor de globo. Una vez que tenemos todo listo, vamos al procedimiento.
1: En el recipiente de vidrio, comenzamos vertiendo agua purificada, la glicerina y el mentol. Mezclamos con ayuda del batidor de globo hasta integrar los ingredientes. Sin dejar de mover, agregamos carbonato de calcio y la esencia de menta.
3: Después, incorporamos el lauril éter sulfato de sodio y agitamos suavemente hasta que se disuelva por completo. Poco a poco, añadimos la carboxilina y metilcelulosa lentamente sin dejar de mover, hasta obtener una mezcla homogénea y con una consistencia más sólida.
1: Por último, envasamos la pasta dental en el tarro, tapamos muy bien y etiquetamos con la fecha de elaboración y de caducidad. En este caso, esta pasta tiene una caducidad de 6 meses y rinde aproximadamente 63 gramos o bien 50 mililitros.
3: Es importante que tomes en cuenta algunas recomendaciones de uso. Este producto no debe ser utilizado por menores de 6 años. En el caso de niñas y niños mayores de 6 años, puede sustituir el mentol por esencia de cereza. Si tienes sensibilidad dental, recuerda consultar previamente a tu odontóloga u odontólogo. Para conservar mejor el producto, te recomendamos mantener el recipiente bien cerrado, en un lugar fresco y seco y fuera del alcance de niñas y niños. Recuerda que todos los ingredientes que utilizamos en esta tecnología doméstica pueden encontrarse en establecimientos donde vendan productos de cuidado personal, belleza o cosmética, también conocidos como droguerías.
1: Preparar tu propia pasta dental en casa tiene varios beneficios. Requiere pocos ingredientes, son fáciles de conseguir, tiene certeza sobre su origen y además representa un ahorro económico. Incluso esta receta puede ser el inicio de un nuevo emprendimiento.
3: Anímate a preparar tu propia pasta dental y etiquétanos en Instagram usando el hashtag Tecnología Doméstica Profeco.
1: También puedes consultar esta tecnología doméstica en nuestro canal de YouTube, Profeco TV.
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0: Una 29.
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0: 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Son las 5.

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0: 5:31. 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
10: Este fue un espacio comercial. 624.
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0: 641.
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8: Son las 7 de la mañana.

0: este momento. Las 7 de la mañana, hora del centro de México. Buenos días. Ya son las 7 en punto, son las 7 en punto. Son las 7 en punto en el centro del país. Ni más ni menos. Son las 7 de la mañana en el centro de la República Mexicana. Y en este momento arranca JLM Noticias. 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José Luis Morales, en vivo desde Aguascalientes para el mundo entero. Uf, en el martes 6 de octubre del año 2026. Fíjese, a estas horas ayer, justamente yo a estas horas ayer, le contaba de un avionazo. Un jet Cessna, un Citation, volaba en la ruta Nayarit-Aguascalientes, se desplomó, murieron los pilotos. La historia dio un giro. Señoras y señores, atención, atención, atención, atención, atención. La historia dio un giro. Lo que en principio era un accidente, hoy parece ser, podría ser, un atentado contra el gobernador de Nayarit y su familia. Madres. ¿Y de dónde viene la historia? ¿De dónde lo sacó José Luis? ¿De dónde saca José Luis que puede ser un atentado? Siguiendo los hechos, jamás, jamás abandonando el hilo de las historias, como lo hacemos aquí, a media mañana hablaron tanto la fiscal de allá de Nayarit como el gobernador. Ellos sacaron la historia. Ellos mismos hablaron de un probable atentado. Y luego nos pusimos a investigar. Fuentes del más alto nivel me confirmaron que, en efecto, ese avión con pilotos de Aguascalientes sí era el avión que usaba el gobernador. Ese avión lo acababa de dejar. Escuchen esto, porque hay cosas nuevas. Ese avión acababa de volar de México a Nayarit con el gobernador a bordo. Lo dejaron en Nayarit y venían para Aguascalientes a recoger a la hija del gobernador de Nayarit, quien vive aquí. La hija del gobernador de Nayarit vive aquí, estudia aquí en Aguascalientes. Fíjese qué historia. Se salvó el gobernador. Bueno, se salvó también la hija. Y dos inocentes, que ni vela tienen en el entierro, dos pilotos inocentes profesionales, murieron. Vamos a escuchar a la fiscal. Este es un primer audio que yo le pido, audio y video, que le pido que ponga atención. La misma fiscal en una conferencia voltea y le dice al gobernador: señor, y estamos investigando y lo estamos protegiendo, porque además ya nos querían matar hace tiempo a usted y a mí por habernos metido con el cártel Jalisco Nueva Generación. Es un pedo mundial, ¿eh? Pedo mundial. JLM Noticias, corre video.
1: Está preservando la escena, pero decirle, gobernador, que no vamos a parar la investigación hasta establecer si con los trabajos de extracciones y los de inteligencia tenía como objeto atentar contra su vida. Nosotros desde el fuero común haremos los cruces y seguiremos trabajando con los testigos colaboradores que están detenidos.
0: Y es que resulta que cuando llegan a la escena donde cayó el avión, encontraron a personas que podrían estar relacionadas con el cártel Jalisco. No mames, no mames, no mames. Lo acaban de escuchar la propia fiscal, señor gobernador. Y vamos a investigar si este avionazo no era un atentado contra usted. Presume la fiscal, una de las líneas de investigación es que querían matar al gober, pero el gober acababa de pasar por ese lugar en el avión, en ese avión de Aguascalientes, seguramente arrendado. Lo dejan al gober, vienen por la hija y de pronto se desploma. Extrañamente se desploma. Entonces creen que lo pudo haber tumbado el cártel Jalisco. Imagínense de lo que estamos hablando. No es la primera vez que lo hacen. Ya hemos tenido avionazos extraños, helicópterazos. ¿Se acuerdan de Mourinho, de Ramón Martín Huerta? ¿Se acuerdan del exgobernador de Puebla, Rafael Moreno Valle? muy extraños accidentes aéreos. Pues, dice la fiscal, vamos a investigar, porque podría ser que lo querían matar a usted, gobernador. No mames, no mames, no mames. Y todos los hechos fueron ligados en una historia de JLM Noticias. Se durmieron los medios, pero es una gran historia. Escuche usted, vea los niveles del cártel Jalisco. El gobernador también habló. Sí, también el gobernador de Nayarit. Y él dice, es que les quité unas hectáreas a los narcos, detuvimos al Talibán 2, y pues yo prefiero hacer mi chamba. Prefiero muerto con dignidad que vivo con vergüenza. Yo no me vendo al cártel Jalisco, yo no me vendo al crimen organizado. Otra historia. 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
2: Los mensajes de los delincuentes con servidores públicos. Para quitar de una vez la máscara, ¿no? Para quitárselas. Para los acuerdos que hacen entre ellos. Que es necesario ya limpiar a Nayarit. ¿Por qué me amenazaron? Porque recobramos 750 hectáreas. ¿Y qué me dijeron? El dueño les manda pedir a usted que se la regrese. Y después nos pidiéramos que le regresáramos 400 y que nos quedáramos con 350, nada. ¿Quién nos reclamó la segunda vez? Los abogados que asesinaron. Que se atienda el gobernador y la fiscal a las consecuencias, se lo dijeron ella. Esa es la realidad. Esa es la realidad. ¿Cuál otra? Con los colgados. ¿Por qué? Porque no quieren dejarnos trabajar. Que antes fulano de tal le dábamos billones y estaba tranquilo. Y el gobernador no nos deja trabajar. Ese que lo vieron ustedes ahorita, uno de ellos, evito cuál, por situaciones que ustedes comprenderán, fue el mismo que los agarró siendo del mismo grupo delincuencial y los sacrificó y los fue a colgar.
0: ¿Qué tal, eh? ¿Qué tal? Un país en el que desde hace muchos años operan los narcotraficantes, un país que en los últimos años fue entregado a los narcotraficantes. Hablo del narcopresidente Andrés Manuel López Obrador, y vean los niveles, vean ya los niveles. Qué difícil, mis respetos para la presidenta Sheinbaum, para Omar García Harfuch, qué difícil revertir. Y siguen deteniendo objetivos prioritarios y le siguen pegando al crimen organizado. Pero de verdad, Andrés Manuel entregó un país hecho pedazos, gobernado por el narcotráfico, lo dicen investigaciones del gobierno de Estados Unidos. A mí me parece muy, pero muy, pero muy, muy delicado lo que estamos informando esta mañana, que incluso fue viral a nivel nacional. Nuestro trabajo de investigación se convirtió en tendencia nacional. Anoche mismo estuvimos en El Financiero. Hoy estaremos en vivo. Este programa se enlazará con el programa nacional de Adela Micha, para hablar, para platicar Adela Micha y José Luis Morales de este tema. Lo que estamos haciendo en JLM Noticias es espectacular. Muy por encima de lo que hacemos en radio, televisión y prensa. Sabemos que aquí en Aguascalientes somos los número uno. 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Vamos a la era digital, vamos con todos nuestros medios a la era digital, pero lo que estamos haciendo en JLM Noticias sí es increíble, ya uno de los medios más importantes de México. Nadie lo había logrado, bueno, nadie se había atrevido. Nosotros nos hemos atrevido siempre y lo hemos logrado. Ya somos un gran medio nacional. JLM Noticias, Twitter, Facebook, YouTube, TikTok, Instagram. ¿Identificaron a las víctimas del avionazo? El piloto Oscar Quesada y el copiloto Ángel Ricardo Granados, mis condolencias a sus familias. Ayer algunos familiares tuvieron contacto con nosotros. Ellos perdieron la vida en este trágico avionazo. Los menos culpables, los más inocentes, ¿no? Son gobiernos contra los narcos, narcos contra los gobiernos. Y si se trató, si finalmente se confirma que fue un atentado, pues víctimas. Víctimas por hacer su chamba. Ellos llevaron al gobernador a Nayarit, aterrizaron bien, luego venían para acá por la hija. Y pudo haber sido el clima, pudo haber sido una falla mecánica, pero usted lo acaba de escuchar. No lo dije yo, ¿eh? Usted lo acaba de escuchar. La propia fiscal le dice al gobernador: estamos investigando si se trató de un atentado contra su contra, porque ya hemos tenido varios, porque ya han atentado contra nosotros, porque nos quieren matar. Porque ya nos pasó, gobernador, a usted y a mí. Sí, es una historia muy, pero muy tenebrosa. Demasiado tenebrosa. Le cuento por otro lado, otra no menos delicada, ¿eh? Confirma JLM Noticias que quieren matar al obispo de Aguascalientes, Monseñor Juan Espinosa. No, yo, ya no es un chisme de redes. No. Le tengo la grabación. Les pido a los católicos de Aguascalientes, que son la mayoría, somos la mayoría, que escuchen esto. Este pendejo que vamos a escuchar es un influencer de Morena, quien ofrece hasta 60,000 pesos para matar al obispo de aquí. Ya habla pestes de Jesús, habla pestes, pero cosas terribles del sacramento de la comunión, de la Eucaristía, del obispo. Bueno, escuchen nada más. ¿Qué opinan católicos de Aguascalientes de lo que van a escuchar a continuación? Es un tipo enfermo, un pendejo de Morena, que se burla de la iglesia, se burla de la Eucaristía y habla de matar al obispo. Está grabado, no es chismecito, como decían los de Morena. Es un chisme de redes, no. Chisme mis huevos. Esto es de veras. Un pinche fanático, un enfermo, un estúpido chairo, de esos idiotas que no tienen cerebro, se atreve a grabar algo de esta magnitud. Esto es gravísimo. Esto es tan grave como lo que acabamos de informar del gobernador de Nayarit. Es otra historia fuerte, muy fuerte, que obliga a reacciones. No merece. Obliga reacciones de la gente. ¿Usted está a favor de estas ideas o está en contra de estas ideas? Ustedes mismos, chairos. Chairos de Aguascalientes, ¿están de acuerdo con esto? Pueden preparar su comentario en el 449-922-5770. A ver, oso, compañeros de Star TV, JLM Noticias, corre video.
3: Por eso me río de la corderada. ¡Ay, venimos a defender a nuestro padre! ¿Por qué te metes con ellos? Gente tan taruga. En serio, qué coraje me dan. Y voy a seguir ofreciendo por las cabezas de la ramera. Por la cabeza de la ramera, dice por acá Rigel. Puro hipócrita, pues sí, puro hipócrita. Pura gente. Fíjense, nosotros los libres pensadores. Ah, que por cierto, el viernes qué buena reunión tuvimos con los amigos libres pensadores. Una reunión chulada. Ya vamos en el grupo 12, porque ya estoy formando el segundo grupo, ¿verdad? Ya vamos 12. Los invito en joselapis.com, en la sección comunidad. Ahí usted se puede registrar para libres pensadores. Nosotros como libres pensadores podemos mentar madres, decir lo que querramos, hacer lo que querramos. Solamente con mucho cuidado, ¿verdad? No andamos ahí, ¡ay! Abriendo la trompa, comiéndome una galleta sin levadura y dándole un trago a una copa con vino. ¿Verdad? Es la sangre de Cristo. Es el cuerpo de Cristo. Nosotros no andamos así. Pero estos güeyes van a la iglesia. Mi galleta. Ay, mi sangre de Cristo. ¿Verdad? Por cierto, con una falta de higiene, en la misma copa. Tragan todos. Ahí nomás hay una señora que le limpia con un trapito. Y el otro, y el otro, y ahí van, ¿eh? Ahí sí no les da asco. Ahí sí no les da asco. Y una galleta que les da el sotanudo, que la agarra con sus dedotes llenos de mugre. Llenos de mugre. Y ya. El cuerpo de Cristo, ¿verdad? Y vienen a mis redes sociales a mentarme la madre. Bueno, más que Carlitos se los tiene que quemar. Él tiene autorizado de que todo aquel que me miente la madre le responda de la misma manera. Y después los bloqueamos. Pero fíjense nomás. ¡Ay, sí les da asco! No vean una mosca en un pan porque ya se andan muriendo, ¿verdad? O no vean un borrachito por ahí porque les da asco el borrachito. Pero ahí andan. ¡Muévele, padrecito! Con su manita mugrosa, deme mi galleta. pero bueno, digo, está bien, ¿no? Vas ahí, ¡ay, Señor! ¡Alabado sea el Señor! ¡En el nombre de Cristo! ¡Madre María! ¿Verdad? Y saliendo, como decía López Obrador, zurrándose.

0: muerte al obispo de Aguascalientes. Esto es histórico, ¿eh? Yo tengo 36 años en esto, casi 40 años. Tengo la carrera periodística más longeva de México. Continua, permanente. Tenemos 36 años al aire aquí. No recuerdo haber visto algo similar. No recuerdo algo similar. Ustedes, católicos y católicas, ¿qué opinan? Yo le puedo decir que lo que sé hasta ahora es que la Fiscalía del Estado ha comenzado investigaciones. Yo creo que es un tema que se tiene que investigar. Un tipo como estos. Este tipo es peligroso, ¿eh? Estos fanáticos son peligrosos. Y cualquier otro pendejo de Morena por 5,000 pesos se atreve a matar al obispo o a cualquier persona. Esto es delicado, ¿eh? Y entiendo que la Fiscalía de Aguascalientes ha comenzado de oficio. Incluso ya con esta nota y con este video, oficialmente en JLM Noticias, pueden iniciar una carpeta de investigación. El obispo no ha querido dar la cara, le confieso que lo hemos estado buscando. Internamente, algunos sacerdotes nos confirmaron que el obispo les envió un comunicado donde les dijo: estén tranquilos. Aseguró que él no ha recibido ninguna amenaza de manera personal ni de manera formal, es lo que está en redes sociales. Y les pide a los padres de Aguascalientes que estén tranquilos. Yo le recomendaría al obispo que no lo tome tan a la ligera. Viene un proceso electoral importantísimo para México. Hay mucho fanatismo en Morena. Los procesos electorales como este, lamentablemente en este país ya tienen una dosis de violencia. Y me parece que no es sano confiarse. Monseñor, yo al igual que usted me encomiendo cada mañana a nuestro Señor, me encomiendo a la Virgen María y sigo creyendo, sin embargo, que además de su protección, pues el tener algunas precauciones, creo que no está de más, no está de más. Yo mismo lo hago. Y yo le recomendaría al obispo, pues, no confiarse demasiado. Se están poniendo, las cosas están calientes en México, monseñor. Y se lo digo de amigos, hay, de verdad, cada pinche fanático, especialmente estos idiotas de Morena, que en serio no tienen cerebro, tienen quemado el cerebro con sus cheques del bienestar, son un riesgo. La conferencia del Episcopado Mexicano encendió la alerta, incluso tenemos video del presidente de esta Confederación del Episcopado Mexicano, Ramón Castro Castro. Existe preocupación por este mensaje, dice, que circula en redes sociales, en el que ofrecen 40,000 pesos por matar al obispo de Aguascalientes. Esto ya escaló a nivel nacional, es un escándalo nacional. ¿Quieren unos locos de Morena matar al obispo de aquí? Porque criticó a Morena, porque les dijo a los aguascalentenses que Morena es un peligro para México, que Morena es un riesgo para México, que hay mucha corrupción, más pobreza, que hay narcopolíticos en Morena. 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
1: Ustedes seguramente ya escucharon por ahí lo que está sucediendo con el obispo de Aguascalientes. Estaba entrando a misa, él es muy claro y dice las cosas como son, no tiene pelos en la lengua. He estado criticando algunas acciones del gobierno. Pues lo interrumpieron, le gritaron, lo insultaron. Ahora mismo no estoy seguro qué seriedad tenga, pero está circulando en redes sociales una amenaza de muerte. Y hay por ahí una persona que ofrece 40,000 pesos porque lo maten. Yo no creo que sea verdad, porque un asesino no va a poner en su red social que quiere matarlo y ofrecer 40,000 pesos, pero en el fondo quizás quieren intimidarnos. No podemos quedarnos callados.
0: Esas las palabras de Ramón Castro Castro. ¿Usted qué opina? Historia 1. Quisieron matar al gobernador de Nayarit. Podrían haber tumbado el jet que voló México-Nayarit y que se desplomó en la ruta Nayarit-Aguascalientes. Venían por la hija del gobernador. Esto es gravísimo.

0: y tan grave que unos locos de Morena quieran matar al obispo de Aguascalientes. ¿Ya escucharon cómo se burlaron de la Eucaristía? Uf, qué necesidad, ¿no? Si no eres católico, si no eres cristiano, respeta. Pero no puedes burlarte así. Y menos ofrecer 60 mil pesos para matar al obispo. Es de enfermos, ¿eh? Este tipo es un enfermo mental. ¿Y qué dice la gente de Aguascalientes? ¿Y qué dicen los católicos de México? 1-22-57-70. Sin censura, compañeros, ¿eh? Sin censura. Ellos no censuraron. Ellos no controlaron su discurso en redes, burlándose de la iglesia, amenazando al obispo. ¿Por qué nos vamos a controlar nosotros? Bajo ninguna circunstancia. Y una más grave, también muy grave. Fuga en laboratorio de Siberia desata pánico mundial por una bacteria que provoca, que ya está provocando peste neumónica. No sé si estén exagerando algunos medios, no lo hicimos nosotros en JLM Noticias, claro que lo publicamos. Dicen que lo mismo pasó con el COVID y que se podría repetir. Ahora se llama peste neumónica. Peste neumónica, el mismo gobierno ruso confiesa que se fugó del laboratorio. Esta bacteria se fugó y que podría provocar la muerte de muchísimas personas. El avance en JLM Noticias. Vamos al avance nacional e internacional contigo, Lula Reyes. ¿Cómo estás? Buenos días.
1: Gracias, Pepe. Bien, muy buenos días. La presidenta Sheinbaum y el embajador Ronald Johnson chocan por seguridad y soberanía. Querétaro sí avisó al gobierno federal la visita del embajador, según documentos. Pide gobernación a partidos candidatos que vayan por el buen camino. Ricardo Monreal se baja de la reelección, deja en Morena la decisión sobre su futuro. Ya son 8 familias que reportan muertes de bebés en Hospital del Seguro Social en Jalisco. Se entrega médico que provocó en Sonora la muerte de 8 personas tras inyectarles sueros vitaminados. Pemex frena envíos de crudo a Cuba por sanciones de Estados Unidos. Y AMLO califica la captura del Mayo como ilegal, como extrajudicial e intervencionista. Acusa acuerdo secreto de Estados Unidos con los chapitos. Eso lo dice en su libro. Reaparece Salinas de Gortari en Harvard. Popularidad de Donald Trump cae al mínimo. Latinos se muestran descontentos con los republicanos. Nueva York declara estado de emergencia por brote de sarampión. Avión militar de Nigeria se estrella y deja 32 muertos. Ucrania ataca la región de Moscú en las últimas horas con 650 drones, mata a 2 personas. Son 5 ya los hospitales en Siberia, quedan en cuarentena por sospecha de peste neumónica. Es el reporte que tengo por ahora.
0: Saludo también al Oso Cortés. Vamos a la redacción de la Nota Roja. La Nota Roja de JLM Noticias. Oso, ¿qué saber cómo arrancó la semana para Aguascalientes? Buenos días.
2: No puede ser, José Luis, muy buenos días. Sujetos fuertemente armados realizaron varias detonaciones de arma de fuego en Ojo Caliente número 3. Escaparon una camioneta sin que fueran detenidos. Además, atoran en Pabellón de Arteaga a un sujeto que era buscado en Sinaloa. Lo andaban buscando desde el año 2012. Y hablando de Pabe, también cayó el que mató a balazos al chamaquito, sí, ese tirador de drogas de allá del municipio de Pabellón de Arteaga. De todo esto en el ámbito policíaco, José Luis, en unos momentos.
0: En el avance deportivo, Zuli, buenos días.
3: ¿Qué tal, José Luis, auditorio de La Mexicana? Muy buenos días. El día de hoy la selección nacional, último compromiso de esta larga fecha FIFA, tendrá actividad ante Chile, 8:30 de la noche a través de Star TV. Ahora sí veremos si Rafa Márquez logra su primer triunfo como estratega nacional. Además dicen que se viene una oferta millonaria por Gilberto Mora, que podría ser anunciada hasta el próximo fin de semana, cuando ya tenga los 18 años. No se sabe qué equipo, pero sí, ya está arreglado en Europa. En Argentina también, último tango de Leo Messi el día de hoy, su último compromiso con la playera albiceleste. Y también en lo que es el rey de los deportes, allá en la Gran Carpa, en las Grandes Ligas, bueno, pues el día de ayer los Guardianes cayeron 4-3 ante los Medias Blancas de Chicago, y de esta manera los de Chicago tienen el sartén por el mango, 2-0. Tampa Bay también le pegó 5-2 a los Yankees, y también los tienen la lona, 2-0, están a un juego de la eliminación los Yankees. El día de hoy, los Bravos ante los Dodgers, 1-1 la serie, y los cerveceros ante los Padres, donde también los cerveceros están a nada de avanzar a la siguiente fase. Así es que de esto y mucho más, más adelante.
0: Vamos al avance de la prensa. ¿Cómo amanece JLM Diario? 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Estamos en la era digital, en el mundo digital, JLM Noticias, JLM Diario. Hoy en portada, vamos a empezar con el Hidrocálido, es un periódico de los muchos periódicos que forman parte de JLM Diario. Aquí está la imagen del gobernador, de los pilotos que murieron. Ataque contra el gobernador de Nayarit y su familia pega a Aguascalientes. Cártel Jalisco habría derribado la aeronave que vendría a recoger a la hija del gobernador aquí. Bueno, pues aquello quedó hecho cenizas, así, literal. Tienen que ver esta foto. Ya la portada JLM Diario ya está en todas las redes. Terrible cómo quedó este avión. Murieron estos inocentes pilotos de aquí. La imagen del gobernador. Periodismo muy delicado. Periodismo muy delicado. Alguien lo tiene que hacer. Es que alguien lo tiene que publicar. Es que alguien lo tiene que decir. Y los medios se quedan callados. Aquí en Aguascalientes no hablan. Y en México somos pocos. Entre ellos, JLM Noticias. Durísimo, durísimo. ¿Quieren matar al obispo? Influencer morenista ofrece 60 mil pesos por su cabeza. Redes sociales se encendieron con la amenaza. Hay denuncia en la fiscalía. Estén tranquilos, piden monseñor. Desde el episcopado mexicano respaldan al prelado. Nos quieren intimidar. El gobierno nos quiere intimidar. Morena Aguascalientes se deslinda y le dan su total respaldo. Son varias preguntas. ¿Usted qué opina de lo que dijo este loco? ¿Usted cree que la iglesia no debe opinar de lo que pasa en México? ¿Ustedes creen que el obispo de Aguascalientes se tiene que callar y no hablar de lo mal que está el país, el riesgo que significa Morena? ¿Usted qué opina? Pero dígalo con toda libertad, en ningún medio de México se los van a permitir. 1-22-57-70. También en portada, nueva pandemia, esto que le contaba de Rusia, se les escapó. Oiga, premio de consolación. Mire, sin convocatoria, sin encuesta, para evitar más fracturas en Chihuahua, ya le dieron a Andrea Chávez la presidencia municipal de Ciudad Juárez. No. En Morena todo se permite, todo se vale, todo se purifica. Perdió la encuesta. Y ya la hicieron candidata a la presidencia municipal. Incluso ya habló. Ya habló la propia Andrea Chávez. Se dice soldado de la 4T, soldado de la presidenta Sheinbaum. JLM Noticias. Corre video.
4: Hoy se informó que por consenso tengo el encargo de coordinar los trabajos de la transformación en Ciudad Juárez. Tierra trabajadora en la que nací y cuyos dolores me empujaron a hacer política. Durante años llevé las heridas de las y los juarenses a las más altas tribunas parlamentarias y ahora me tocará saldar personalmente la deuda que nuestro Estado tiene con nuestra frontera. Cumplo mi palabra, cuidando al movimiento en el que creo y que encabeza nuestra presidenta Claudia Sheinbaum. Nadie hubiera imaginado una actitud diferente de mi parte. De hecho, hay quienes dicen que la certeza de saber que yo no rompería me perjudicó. Pero eso yo no lo creo, porque hubiera sido mucho más dañino que alguien dudara sobre mis convicciones y principios. En algunos espacios incluso se planteó la interrogante de si yo seguiría en Morena. Entiendo la pregunta ante las complejidades suscitadas en otros estados. Sin embargo, conmigo no es necesaria. Como dije, soy un soldado de la presidenta, hija y nieta de obradoristas, y jamás milité en otro partido político. Enfrenté al gobierno corrupto y traidor de Mario Eugenia Campos, oposición que he pagado con un altísimo precio mediático y político que no todos estuvieron dispuestos a asumir. Y lo seguiré haciendo porque si nos dividimos, pondríamos en riesgo la victoria en Chihuahua, algo que no podemos permitir. Por el contrario, saldremos en unidad y con más fuerza que nunca a ganar el Estado En cambio, el reto en Juárez no es ganar.
0: ¿Qué tal, eh? ¿Qué tal? Y bla, bla, bla, y el premio de consolación, y yo aquí me quedo, y... Entonces, si no quedas en la encuesta, haces un berrinche y te dan la presidencia municipal. El tema es llegar al poder. El tema es llegar al poder a cualquier precio. Ya en el poder hacemos negocios, le hablamos a Andy, le hablamos a Milcar Olán, y ya nos hacemos multimillonarios. El tema es llegar al poder a como de lugar. Sí. ¡Viva Morena! ¡Viva Morena! ¡Viva el narcopresidente López Obrador! En portada, los memes no se tocan, encuesta de T-Research, 86% de la población defiende hacer memes a los políticos. ¿Qué le parece? Solo el 7% estuvo de acuerdo. Hoy en México ya están prohibidos los memes. Fíjese el nivel de censura. Ya no podemos hacer memes. Nos mandan a la cárcel. Sí, es en serio, ya se aprobó. El 86% de la población mexicana dice, claro, claro que queremos memes. Es un género periodístico, es una caricatura, es una forma de ver las cosas con sentido del humor. ¿Por qué lo van a prohibir? Ah, cuando eran los memes contra Calderón y contra Peña, a toda madre, chínganse a los presidentes del PRI y del PAN. Pero ahora que hablan de nosotros, ¿ya no nos gustó? ¿Usted qué opina? ¿Memes sí o memes no? Vamos a JLM Diario Nacional e Internacional. Este lo hacemos con el Universal, con el Reforma, con el Financiero, con NTR, Ataja, Claudia Sheinbaum, al embajador Johnson exige pruebas del supuesto ataque desde México. Además, cuestiona la intervención del diplomático estadounidense en una academia policial de Querétaro. Reapareció Salinas en Harvard. No lo sé. Monreal se baja, pero no suelta el hueso. Ricardo Monreal no se inscribió para buscar la reelección como diputado, pero tampoco descartó continuar en el cargo. Esperará a que Morena determine si su permanencia ayuda o no al movimiento. La captura del Mayo fue ilegal, dice López Obrador. Bueno, nada más te digo, Andrés, te digo algo. Pues tu compadre Rochamoya fue quien lo entregó. El Mayo Zambada está en la cárcel y Héctor Melesio Cuen está muerto. Porque a uno lo entregó y al otro lo mató. Tu compadre Rochamoya, tu hermano, tú lo dijiste, tu hermano, otro narcotraficante como tú. Entonces no declares que fue ilegal la detención si ustedes mismos traicionaron al Mayo Zambada y mataron a Héctor Melesio Cuen. No te hagas pendejo, Andrés. No te hagas pendejo, Andrés Manuel. El Aguas, JLM Diario, trágico carreterazo. Se los llevó la bestia. Yankees contra la pared. 7:36 y vamos al avance de redes. 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Hoy amanezco en X con 153,649 seguidores. Muy por encima de los 200,000 en Instagram. 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Y ya por lo que vimos anoche en El Financiero, por lo que hoy veremos con Adela Micha, ya somos medio nacional. Orgullo de Aguascalientes, lo logramos. Ya somos un medio nacional, JLM Noticias. Y voy también a un avance que hay en redes, que hay ahorita en redes sociales, que el Partido Verde está impulsando a Harfuch. Carlos Loret de Mola asegura que el Verde ya es la plataforma de García Harfuch rumbo al 2030. Y bueno, yo creo que no es ninguna novedad. Omar García Harfuch, yo creo que si sigue caminando a esa velocidad y logran pacificar a México, yo no vería imposible verlo como candidato a la presidencia de México, ¿no? O sea, si le regresa la paz a México, bingo. Y podría enfrentar a un Ricardo Salinas Pliego. A ver, ¿usted por quién votaría? Esa es buena, compañeros, sería un buen sondeo. Si hoy fuera la elección presidencial, por un lado Ricardo Salinas y por el otro Omar García Harfuch, ¿usted por quién votaría? Me parece que estaría cerrado, Y en una de esas, no sé. Y usted sabe que yo no soy chairo. Odio a los chairos. Pero veo mejor al segundo piso de la 4T que al primer piso. El primer piso es asqueroso. Está lleno de mierda. A mí me gusta más el estilo de Sheinbaum que el estilo de López Obrador. Me gusta el trabajo que está haciendo Omar García Harfuch. No sé, yo pensaría. Si ya bajaron a la mitad los homicidios dolosos y pacifican a México, yo creo que podría tener la presidencia en la bolsa, ¿eh? Es una presunción, solo una presunción personal. Última hora, se hace oficial. Paramount acaba de cerrar la adquisición de Warner Bros. Nada más. Ahí le va. Ah, es una comprita. Salieron de compras los amigos de Paramount. 81 mil millones de dólares. Hijo. Así les conté cómo la sociedad entre Andy López Beltrán y Amílcar Olán tenía vínculos con el Cártel Jalisco Nueva Generación a través de la sociedad que mantenía Luis Alberto Olán, hermano de Amílcar, con Iván Casarín, el tanque. Bomba, el gran socio de los hijos de López Obrador. Amílcar Olán, metidísimo con el Cártel Jalisco Nueva Generación. Es una investigación de Latinus. Si la quieren ver, ya está, ¿eh? Si la quieren ver, ya está. El tanque está vinculado con La Barredora, célula del Cártel Jalisco que operó en Tabasco, en la órbita de Hernán Bermúdez, exsecretario de Seguridad de Adán Augusto López. En septiembre del 2024, el Departamento del Tesoro de Estados Unidos sancionó al tanque y lo ubicó en el círculo cercano de Nemesio Ceguera, el Mencho. Y le quiero yo confirmar, justamente Omar García Harfuch acaba de confirmar la detención en Zapopan de Iván Casarín, el tanque. Mega operador del Cártel Jalisco Nueva Generación. Le digo, todos los días les están pegando a los narcos. Todos los días. Ya están las portadas de JLM Diario, están las portadas aquí, pero si usted quiere el periódico completo, en la comodidad de su celular o su computadora, entre a jlmdiario.com del enorme corporativo de medios JLM Media Group. Y ya está el video. Fíjese, ya subí el video. Anoche estuve en Cadena Nacional con Guillermo Ortega, con el gran Guillermo Ortega en Cadena Nacional en El Financiero, en todo el país, informando sobre el avionazo Nayarit, Aguascalientes, en el que podrían, presumiblemente, podrían haber intentado matar, o habría sido un atentado para matar al gobernador de Nayarit y a su hija. Una historia terrible. Es el avance, señoras y señores. Déjeme saludarlo, porque entremos de lleno con información como debe ser. Yo soy José Luis Morales y le saludo con el gusto, y creo que se nota, con la pasión que me distingue desde el primer día. Pasión por el periodismo, pasión por la verdad, pasión por la gente, pasión por México. José Luis Morales, el de todos los días. Te subes a cualquier taxi, te subes a cualquier camión, te subes a cualquier auto, y es increíble. Todos van escuchando a la misma persona, José Luis Morales. Por algo será. Primer lugar en audiencia. Primer lugar Estéreo Rey. Primer lugar La Mexicana. Son estaciones del grupo JLM Radio. JLM Radio. Saludo a mi público de televisión en todo México. De la mejor televisión de México, Star TV, estoy en el canal 149. Saludo a los lectores de JLM Diario y de manera muy especial a quienes están en redes sociales. Estamos muy emocionados porque hemos decidido entrar de lleno a las redes, entrar de lleno al mundo digital. Hicimos una gran empresa y hoy estamos muy por encima de la radio, de la tele y de la prensa. JLM Digital, JLM Noticias, JLM Diario. Saludo a la gente de Twitter, de Facebook, de YouTube, de TikTok, de Instagram, en el martes 6 de octubre del año 2026. Es el día 279. Ya solo quedan 86 días. Ya solo le quedan 86 días al año. Conteo regresivo, 86 días para que termine el 2026. Como cada mañana, lo invito a que me acompañe. Vamos a leer el periódico juntos. Y vamos a escuchar a la gente. Vamos a contar las historias de verdad y vamos a escuchar a la gente de verdad, como nadie lo hace en este país. Estamos listos, 7:43, todo mi equipo listo, el de radio, el de redes, el de prensa, el de televisión. Vamos ya con las portadas de JLM Diario y vamos a escuchar a la gente. Otro de los pilares de JLM Noticias. La gran cobertura, el enorme alcance que ya tenemos en todo México y el valor de escuchar a la gente, no censurar a la gente. 449, comenzamos. Abroches el cinturón, 122-5770.
5: José Luis, da el nombre, por favor, completo de esa persona que habló en contra del obispo. Por favor, para tenerlo en cuenta cuando vayamos a las votaciones.
6: Yo como cristiano me indigno de ese mensaje porque un principio de todas las religiones, de todas las creencias, es respetarse. Entonces no sé de qué se trata este tipejo naco.
7: Eso tenemos video.
6: Es indignante hasta para mí como cristiano este video, lo que acabo de escuchar en La Mexicana.
8: Voy por el tío Richie.
9: Sí, esa persona que habló de la iglesia tiene en sus manos decisiones relacionadas a nuestra ciudad como político. Qué triste, qué lamentable y sobre todo qué vergüenza que alguien ni siquiera sabe hablar, porque de entrada la voz se le escucha de idiota, tenga en sus manos decisiones importantes que nos afectan a todos como ciudadanos.
10: José Luis, yo escucho a La Mexicana. Yo voy por Omar García Harrison. Él es él ganaría, fíjate. Porque ninguno ha enfrentado a la delincuencia más que él.
11: Buenos días, José Luis Morales. Ahí no habla que tengan precaución. Aquí en Segundo Anillo, brincando parras, como si vinieras del agropecuario. Acaba de pasar un fuerte accidente. Está un motociclista tirado y no se mueve el motociclista. Ya hay autoridades y todo, nomás para que pongan truchas.
12: Pacifican a México.
11: No, en ocasionar otro accidente. Saludos, José Luis.
13: Licenciado, buenos días. Ese tipo que ofreció el dinero para matar al obispo tuviera los huevos bien puestos, ¿por qué no lo hace él mismo? Y sí, a los morenistas les calienta mucho que les lleguen sus verdades. Buenos para criticar a los demás, pero no se critican ellos mismos.
14: Buenos días. Qué fanatismo el de Morena. Estos chairos morenacos se fanatizan. En aquellos tiempos de Fox, Calderón, Peña, nosotros que, aunque hayamos votado por ellos, los criticábamos. O sea, ¿a qué ser autocríticos de tu propio presidente?
15: Es momento de empezar el movimiento en redes y decir que somos católicos y como tal defendámonos. Vamos hablando de ello en redes sociales. Como católicos defendamos nuestra religión.
16: Lo mismo pasó con el COVID.
17: La culpa de todo lo que está pasando en México es de esos 35 millones de pendejos que por una beca son capaces hasta de venderle su alma al diablo.
18: Buenos días, José Luis Morales. A mí se me hace muy nefasto el comentario del señor que amenaza al obispo porque, bueno, los humanos somos los humanos, pero lo que se expresó de Jesús y de María se me hace muy mal, pero él no sabe que un día Dios le puede mandar un juicio y le va a ir muy mal.
19: Buenos días, José Luis Morales. Oye, ese estúpido, ese influencer que está hablando sobre el obispo, es un impensante, un burro que no sabe ni lo que dice.
20: Muy buenos días a La Mexicana, José Luis. No te preocupes, ese pobre criatura que no sirve para nada, ese animalito, ya. Él solito se sentenció.
21: José Luis, buenos días. Ese vato que está criticando a la iglesia, no solamente él es peligroso, todos los de Morena son un peligro para México y para los mexicanos.
22: Buenos días, José Luis. Morena está desesperado porque va a perder una de las dos cámaras, ya sea senadores o diputados. Pero los chairos no creo que cambien mucho su forma de pensar. Si donde les pegas más es en la salud, y eso no les afecta, aunque los traten como perros. ¿Qué podemos hacer?
1: Yo escucho a La Mexicana con el güerito de la radio. Y referente a lo de ese pinche influencer, por su propio hocico muere el güey, por su propio hocico va a morir el perro. Nomás por meterse con los mandamientos de mi padre Dios.
7: Yo escucho a La Mexicana. José Luis, estos de Morena están locos. No son todos los de Morena, hay que aclarar. Nora ya lo dijo ayer. Pero sí, son muchos imbéciles anarquistas, socialistas, comunistas que están en Morena, que eran del viejo Partido Comunista Mexicano, que de plano la traen contra la Iglesia Católica desde tiempos ancestrales. No hay que olvidar que Calles era de, precisamente de esos grupos de loquitos y fueron los que empezaron la cristiada. Por eso que chinguen a su madre todos los de Morena.
12: Muy buenos días, José Luis, muy buenos días, hermanos en Cristo. Yo nomás le digo a ese imbécil que se cuide, porque no va a saber ni por dónde le va a llegar el chahuistle. Y les digo a todos, católicos, viva Cristo Rey y viva Santa María de Guadalupe.
23: José Luis, escucha a La Mexicana. Oye, ahora sí, todos esos que son pistoleros, narquillos, ahí les encargo ese güey que habla de los sacerdotes, ese famoso lápiz, chínguenselo, güey, hagan justicia ahora sí.
24: Yo voy con Ricardo Salinas Pliego, con el tío Richie. La verdad, hace falta un empresario, un visionario, que lleve e impulse al país de manera diferente. ¿Por qué? Porque siempre agarramos a los más jodidos, a los más pobres y terminan siendo los más ricos. Pues ahora hay que cambiarle un poquito, ¿no? No hay que enaltecer la pobreza. Hay que enaltecer el esfuerzo, la dedicación que llevan a la riqueza.
25: José Luis, muy buen día. Se volvieron a llevar a otro motociclista aquí en Segundo Anillo, a la altura de Parra. Muchos accidentes con los motociclistas. Tenemos mucha prisa de llegar a nuestro lugar.
26: A ver, Chairo, acabamos de oír, pero aquí la pregunta es para ti. ¿Qué opinas? Este es un Chairo igual que tú. A diferencia tuya, que estás bien jodidote, pues este sí tiene dinero porque ofrece por la cabeza de una persona. O sea, ya, Chairo, ¿qué país le estás dejando a tus hijos, pendejo, a tus hijos?
27: Buenos días, José Luis. Impotencia de no tener a la persona enfrente para decirle en su cara lo que se merece. Hijo de su pinche madre, no puede ser posible que él blasfeme y diga eso. Para nosotros los católicos, la impotencia que nos da, y aparte, la ofensa hacia Dios.
28: Yo escucho a La Mexicana con el señor José Luis Morales. No, pues hoy nomás hablar a ese pimentado influencer, cómo habla como pendejo. Así están los chairos, bien estúpidos.
29: Lo único que te puedo decir es que todos los que se burlan de Dios les pasa algo.
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0: Son las 7 de la mañana con 52 minutos. Vamos a la prensa, vamos a leer como cada mañana el periódico juntos, JLM Diario. 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Con trabajo de inteligencia, trabajo de investigación. Hoy confirma JLM Diario que pudo haber sido lo del avionazo un atentado contra el gobernador de Nayarit y su familia. Que este accidente aéreo, provocado o no provocado, pega Aguascalientes. Que pudo haber sido el cártel Jalisco el que derribó la aeronave que venía a Aguascalientes a recoger a la hija del gobernador. El avión de aquí, pilotos de aquí, la hija estudiaba aquí, radicaba aquí. Y están en portada los pilotos que murieron, inocentes que murieron, el propio gobernador y la nave hecha cenizas. Pero ¿de dónde sale? Ya escuchamos a la fiscal, ya la escuchamos, ¿verdad? ¿De dónde sale que pudo haber sido un atentado? Tengo también esa grabación. Hace unos días detuvieron al Talibán 2, pesadísimo del cártel Jalisco. Le agarraron como 4 o 5 teléfonos. Y en uno de esos teléfonos estaba toda la información del avión. Bitácoras, horarios, pasajeros, sabían todo del avión. Todo. Los narcotraficantes. Y pasan por la zona de influencia del cártel Jalisco, pues presume la fiscal que pudo haber sido un atentado. Y esto ya es un escándalo nacional, este trabajo periodístico, esta unión de acontecimientos, de declaraciones, es un trabajo JLM Noticias. Corre video.
2: Detuvimos al Talibán 2 hace unas semanas, que operaba en la zona de Jalisco, sin embargo, su hermano Talibán 1, presuntamente abatido, presuntamente porque no hemos localizado su cuerpo, pero en el punto de reunión que tuvo en Islán del Río, sí aparecieron cerca los dos abogados que identificamos del jardinero. Además de que la forma en la que se detiene esta persona es porque él recibe la llamada de alguien. Me tengo que reservar mucha información. de alguien que le dicen, acaban de matar a tu hermano. Él nos dice que en la mañana lo había visto, que le dijo, hermano, cuídate, las cosas están mal, voy a la reunión a Islán del Río. Nos da el apodo de la persona con la que iba, que me reservo. Cuando a él le dicen que acaban de matar a su hermano, él sale de su domicilio y se da cuenta que esta operativa que acabo de mostrar, identifica un vehículo, iba detrás de su esposa y que le iban a ejecutar. Es cuando él sufre el accidente en Jalisco y se voltea y le detonan armas. El tratamiento que le estábamos dando era de víctimas para encontrar a su esposa. Incluso se lanzó una ficha de búsqueda. Trabajamos durante 12 horas en su entrevista como víctima. A partir de que él se empieza a autoincriminar, suspendemos la entrevista para leerle sus derechos de imputado y nombrarle su defensor. Esta entrevista firma tanto asesor jurídico por la víctima del atentado como defensor público, para que él supiera que tenía derecho a declarar y guardar silencio, o guardar silencio. Aún así decidió declarar y nos da una serie de relatorías que nos corroboran algunas situaciones muy delicadas que no les puedo comentar. Y lo más importante es que el que traía 3-5 celulares, 4 Samsung y un Google. Y ahí él nos iba explicando de quién recibía mensajes y para qué fin, de corporaciones, y ahí se encontraban los vuelos del gobernador. Cada que uno de los funcionarios de gobierno tomaba un vuelo privado, como el que ayer se siniestró cuando era requerido por necesidad de servicio, no siempre el gobernador lo ha utilizado su familia. Entonces eso nos los alertó bastante, porque tenía la matrícula, el horario, quienes abordaban el avión. Por eso yo hace unos momentos mencionaba que nosotros continuaremos, porque esa carpeta de investigación sigue en curso. Nos abre una arista del antes y después del cártel Jalisco, antes y después de la detención del jardinero. Sin embargo, creo que es la federación quien tendría que explicar ese esquema. Nosotros hemos estado compartiendo en tiempo real cada entrevista, las videograbamos, se las mandamos a CNI Nacional y a Estatal, la extracción de los datos conservados, hicimos la extracción y el gobernador en sus manos se la entregó a la Guardia, a la Secretaría de Marina y al Ejército Mexicano, para que cada quien hiciera sus labores en cuanto a cada quien le interesaba, porque al final todos estábamos infiltrados. Esa es la razón de la relevancia de la investigación, de continuar la investigación del hecho de ayer, que aunque pudiera ser una falla mecánica o por clima, no queremos descartar la posibilidad que, como ocasionalmente el gobernador si usaba ese vuelo, él hubiese sido el objetivo.
0: Más claro ni el agua. Van dos videos que le presento de la fiscal. Uno, donde le dice al gobernador, no se preocupe, vamos a investigar si usted era el objetivo. Y dos, donde asegura que podría haber sido el objetivo, porque en un teléfono de estos narcos encontraron todas las bitácoras, toda la información del avión, de los pilotos, los vuelos, bitácoras, itinerarios, todo. Y le repito, lo dijo la fiscal, la fiscal de Nayarit. El tema fue un revuelo, juntamos todas estas historias en una sola. Y bueno, llegamos incluso a cadena nacional, fuimos viral, prácticamente todos los medios de México citaron JLM Noticias. Anoche estuvimos con mi compañero y amigo Guillermo Ortega en un medio muy importante, muy influyente de México, en El Financiero. Anoche a las 10 con Guillermo Ortega, JLM Noticias, corre video.
3: La Fiscalía General de Nayarit investiga las causas del desplome de una aeronave tipo Cessna que se dirigía a Aguascalientes. Las autoridades estatales no descartan un posible atentado contra Miguel Ángel Navarro, gobernador de Nayarit. José Luis Morales, director general de JLM Noticias, tiene la información.
0: Muy buenas noches, Guillermo, y buenas noches a toda la República Mexicana. Esta es una noticia de JLM Noticias y El Financiero. En principio, parecía ser la historia de un accidente aéreo, pero todo cambió, dio un giro. Fuentes del más alto nivel nos confirmaron que la aeronave de la ruta Nayarit a Aguascalientes podría haber sido derribado por el crimen organizado. Los pilotos venían a recoger a la hija del gobernador de Nayarit, Miguel Ángel Navarro, quien radica aquí en Aguascalientes, para regresarla a su estado. Sería entonces, o podría ser entonces, un atentado contra el gobernador y su familia. El jet, un Cessna Citation matrícula XBBAR, despegó apenas ayer domingo, cerca de las 4:30 de la tarde, del aeropuerto Madonervo de Tepic, con destino al aeropuerto Jesús Terán en Aguascalientes. 18 minutos después, 18 minutos más tarde, se perdió el contacto sobre la sierra de Ixtlán del Río. Los restos fueron apenas localizados hoy lunes, a unos 3 kilómetros de Los Mezquites, y se confirma la muerte del piloto Óscar Quesada y el copiloto Ángel Ricardo Granados Vargas. El gobernador, puedo confirmarte, no viajaba a bordo. En conferencia de prensa fue la propia fiscal Ludmila Heredia quien dejó abierta esta línea de investigación. Tras la detención de un gran operador del cártel Jalisco Nueva Generación, a quien apodan el Talibán 2, en los celulares asegurados encontraron bitácoras con la matrícula XBBAR, horarios e itinerarios de los vuelos del mandatario. El mandatario sí utilizaba este avión. Un poco de contexto. El mes pasado, la misma fiscal informó que se frustró un plan para ejecutarla a ella y al gobernador. Hoy el propio gobernador, Miguel Ángel Navarro, al hablar de amenazas por la recuperación de 750 hectáreas que controlaba el crimen organizado, dijo: prefiero muerto valiente que vivo cobarde. La información hasta el momento, mi querido Memo, desde la redacción del Financiero y de JLM Noticias. Muy buenas noches.
3: Muchas gracias, querido Pepe Morales, por este reporte. Me informan que el gobernador había llegado en un vuelo, en ese avión, de Ciudad de México a Tepic, Nayarit, antes de que ese mismo avión realizara el vuelo trágico en el que tuvo este incidente, dejémoslo ahí, mientras volaba de Tepic a Aguascalientes. Y ya escuchamos a Luzmila Heredia, fiscal de Nayarit, diciendo que pudo tratarse de un intento de atentado contra el gobernador de Nayarit, Miguel Ángel Navarro.
0: Y poco después de las 9 de la mañana, vamos a hablar, nos vamos a enlazar José Luis Morales y Adela Micha para hablar de un tema que, le repito, no es un asunto menor. O sea, tumbar un avión para matar a un gobernador. Bueno, ¿qué país nos dejaste, Andrés? ¿Qué país nos dejaste, Andrés? ¿Qué país nos dejaste, Andrés? Y aún así, con más pobreza, con más corrupción y con más violencia, todavía hay pendejos que siguen creyendo en ti. No lo puedo creer. Yo tengo que hacer una pausa, compañeros. Son las 8:06. Es la pausa de las 8 de la mañana. Las marcas más importantes de México y de Aguascalientes se anuncian con José Luis Morales. Tenemos mensajes de la audiencia. Vamos y venimos. Una mañana fuerte del martes 6 de octubre del año 2026. Son las 8:06. Esto es JLM Noticias con José Luis Morales, 449-122-5770.
4: Buenos días. Pues es que, ¿qué esperan de un morenista o alguien que apoye a Morena? No, o sea, siempre le va a caer mal a alguien que diga algo en contra de ellos. Va a censurar todo lo que sea posible. Entonces, aquí lo tienen. No aguantan vara.
5: No, Pepe, buenos días. Oh, pues cuando quiera el hijo de su pinche madre, pinche loco cabrón. ¿Qué piensa el güey? ¿Que Luis está solo? Pobre güey.
6: Buenos días, José Luis. Quiero reportar a la ruta 14 que deja de pasar después de las 7:50 de ahí en el Conalep de la ciudad industrial. Ahí estudia mi hijo y siempre sale 7:50 y de noche, las 8:30, y ya no pasa el autobús, ya no pasa el transporte.
8: Al que dice que nosotros votábamos por Fox, pero los criticábamos. Sí, aquí lo que pasa, supongo que por el fanatismo se explica, porque es la gente que menos tiene, que menos sabe, que no, que es la primera vez que ganan algo, pobres, ¿no? O sea, es la primera vez que se sienten empoderados y apoyados, entre comillas y subrayado. Eso es lo que el gobierno les ha hecho creer, por eso ellos se están aferrados a un partido que está destruyendo México, porque es la primera vez que ganan o que les han dicho que ganan y que son importantes, pero en realidad no lo son.
9: ¿Cómo estarán los de Morena de pendejos y de arrastrados que hasta están abandonando su religión por ese pinche partido? ¿Hasta dónde no llegan? Y eso ya es ya un fanatismo ya que no se puede entender.
10: Yo escucho a la mexicana, José Luis, muy buenos días. Yo estoy de acuerdo en eso de que pues no se tiene que amenazar a nadie. No tiene por qué haber pasado la amenaza al obispo. Se respeta a todas las personas como se debe de respetar. Sin embargo, desgraciadamente la gente que dice, ay, es que Dios te va a castigar, ay, es que Dios te va a cobrar esto, lo otro, yo pienso que es la gente más hipócrita que existe. O sea, ¿por qué? Porque simple y sencillamente se dicen católicos, pero por debajo del agua tienen sus enjuagues, ¿sí? Saludos.
9: Ese güey que habló y habló mal de los católicos, no le hagan caso, es puro gancho, debe ser de Morena el vato. ¿Y aquí dónde más es? Che vato, mira. Dios es muy grande. Dios es muy grande, está plasmeando y va a pagar mal.
11: Yo escucho a la mexicana, pues a ese pendejo que se está burlando de la Eucaristía, se está burlando de Dios. Creo que él lo van a matar primero.
8: Buenos días, José Luis. Pues sí, eso ya se venía a venir. Ya se veía venir, porque todos los de Morena son satánicos. Y pues ojalá y que no le pase nada al señor obispo.
13: Buenos días, José Luis. Yo escucho a la mexicana. Nos van prohibiendo todo poco a poco. Ya no podemos escribir nada, ya no podemos decir nada. Poco a poco nos van callando la boca.
14: Sí, Escámulo es un corrupto y narcotraficante.
15: Buenos días, José Luis. Pues parece que está hablando de la iglesia. Nomás que se cuide, porque si sabemos quién es o si sabemos dónde podremos localizarlo, vamos y le partemos a su madre al güey.
16: A eso que dice que el tío Richie es el presidente de México porque es una persona millonaria, porque es una persona con dinero. Ese güey es el usurero más grande que hay en México.
17: Sí, justo ahorita acabo de escuchar el de que como nunca habían ganado. Sí, yo también estoy de acuerdo con esa idea de esa gente. Son gente como muy frustrada, gente pues pobre que odia a los ricos por ser ricos. O sea, los que somos pobres pues sí quisiéramos tener más, pero muchos les agarran odio, les resienten y se sienten ahorita. O sea, es como el típico, el que nunca tuvo y llega a tener, lo que se quiere volver. Pues así está toda esta gente naquita, pobrecita, feita, sin educación, así.
18: José Luis, muy buenos días. Sigo insistiendo y nadie me ha dicho de dónde sacó el pinche cabeza de algodón dinero cuando hacía sus plantones en el Zócalo en los años 2000. ¿De dónde? La gente está bien estúpida, toda la pinche gente que es de Morena. Están estúpidos, babosos.
15: Es impactante lo que está haciendo el narcopartido de Morena, de que ya es una división, ya es pleito directo, pura gente resentida. Gente que odia a la gente de trabajo, que con nuestro esfuerzo pues hemos logrado una situación económica mejor que ellos, y ellos pues son gente floja, mediocre, pero ve hasta dónde están llegando, hasta amenazar de muerte, insultando a la religión católica.
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20: Muy buenos días.
1: Este es el reporte vial. En estos momentos tenemos un accidente tipo caído de motocicleta sobre avenida Siglo XXI, esto casi con su cruce con Boulevard Guadalupano. Es en sentido de circulación de norte a sur. Tome sus precauciones, ya que la persona se encuentra tirada en el pavimento y aún no hay abanderamiento, por lo que se le pide que maneje con mucha precaución, reduzca la velocidad, pero sobre todo salga con tiempo para evitar más accidentes.
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0: son en este momento 8 de la mañana, 24 minutos, hora del centro. Soy José Luis Morales, el jefe de jefes. José Luis Morales, 8 de la mañana con 24 minutos. Hoy es martes 6 de octubre del año 2026. Estamos de regreso en todas nuestras plataformas, en radio, en Estéreo Rey y La Mexicana. Estamos de regreso en todas las redes sociales. Estamos en jlmdiario.com, donde ya está el periódico disponible, el periódico de hoy, total y completamente gratis. Y también en televisión, en cadena nacional, en Star TV. En Star TV, martes 6 de octubre del año 2026. Ya es martes 6 de octubre del año 2026. Déjeme actualizarle en la hora número 2 qué tenemos en redes sociales, qué estamos informando ahorita en redes sociales. Encuesta JLM Noticias: si hoy fueran las elecciones presidenciales, ¿usted por quién votaría en el 2030? Apenas está empezando y las primeras votaciones van para el tío Richie. ¿Usted quién cree que sería mejor presidente de México? ¿El tío Richie o el secretario de Seguridad Omar García Harfuch? El terror en Sinaloa. Sale a la luz video de cómo ciclista queda en medio de una balacera que lo obliga a tirarse al suelo mientras pedaleaba sobre la carretera en Mazatlán. Me pasan fotografía de la aeronave Cessna Citation 501, matrícula XBAR, minutos antes de despegar del aeropuerto de Nayarit. El avión operaba en apariencia para una empresa de maquinaria pesada. En los hechos era usado este avión como aeronave privada de la familia del gobernador Miguel Ángel Navarro, gobernador de Nayarit. Aquí está el último vuelo. El último vuelo, la última imagen del avión antes de caer o de ser derribado por el crimen organizado. El Partido Verde impulsando a Omar García Harfuch para que sea presidente de México. Tío Richie o el secretario de Seguridad Omar García Harfuch. Oficial, Paramount compra a Warner Bros. En más de 80 mil millones de dólares. El escandalazo que empeora las cosas para Andy López Beltrán, porque ya no es un tema de corrupción o huachicol, sino ya pruebas de que él y sus socios estaban metidos con el cártel Jalisco Nueva Generación. Detuvieron, por cierto, un duro golpe al crimen organizado. Se confirma la detención en Zapopan de Iván Casarín Molina, el tanque megaoperador del cártel Jalisco Nueva Generación. 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Martes 6 de octubre del año 2026, arrancando un mes que le he venido comentando de enorme, enorme interés, de enorme actividad. Muchos, pero muchos eventos. 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
0: 8 de la mañana, 31 minutos, las 8 con 31 minutos, martes 6 de octubre del año 2026. 8 con 31 minutos. Vamos al WhatsApp y seguimos leyendo el periódico. Pasamos el tema Nayarita y nos vamos de lleno con el tema del obispo, que ha causado mucho revuelo. Le escribí personalmente al obispo esta mañana, aún no hemos tenido respuesta. Le digo, monseñor, el tema está delicado, no soslayen, no menosprecien una amenaza así. Sus feligreses, los fieles de Aguascalientes, están preocupados. Un mensaje tranquilizante creo que sería sano. Ya les escribí a los padres, a los sacerdotes de aquí, y les ha dicho tranquilos, probablemente sea solo un tema de redes, no he recibido una amenaza personal. Bueno, pues hay un video grabado y un pinche loco de Morena, y en un país lleno de locos, de fanáticos de López Obrador, cualquier cosa puede pasar. Yo sé, al igual que usted, monseñor, yo también me pongo en manos de Dios todos los días, pero pues como dicen, ¿no? A Dios rezando y con el mazo dando. Ayúdate que yo te ayudaré. O sea, también tú tienes que hacer lo tuyo, ¿no? Es, pues yo me levanto en la mañana, me encomiendo y, pues Dios mío, ayúdame. Pero pues no me cae el dinero del cielo. Me encomiendo y me pongo a trabajar. Y trabajo de 5 de la mañana a 12 de la noche, todos los días. Todos los días. Y no trabajo en una empresa. Trabajo en radio y trabajo en prensa y trabajo en redes y trabajo en televisión. Y trabajo en el sector inmobiliario y participo en otras actividades empresariales. A Dios rezando y con el mazo dando. Ya les diré si tenemos o no respuesta del obispo. 833-449-122-5770.
3: Buenos días, José Luis Morales, buenos días. Yo hablo por todos los de Aguascalientes, y todos los de Aguascalientes decimos que López Obrador fue el mejor presidente. Yo hablo por todos los de Aguascalientes.
4: Buenos días, yo escucho La Mexicana. No, pues ese señor López Obrador aquí vino a sembrar el comunismo y su partido, eso es. No, México no debe permitir que exista el comunismo, sino va a estar como Cuba, Venezuela y otros países. Fuera, sáquenlos, deberían de sacarlos.
5: Buenos días, José Luis Morales. Ahora sí que, como dijo mi cabecita de algodón, que la bandera de la derecha es la hipocresía. Eso es para todos esos que andan defendiendo a los padrecitos y a la religión católica. Si es la más corrupta.
6: El hidrocarburo.

0: 8:34, las 8:34. En la portada le contaba muy temprano, portadón, de esas históricas portadas de JLM Diario, Hidrocálido, el ataque contra el gobernador de Nayarit y su familia, un hecho que provocó la muerte de dos inocentes, dos pilotos de aquí. Quieren matar al obispo. Histórica noticia, nunca había pasado algo similar. Un influencer de Morena ofrece 60,000 pesos por su cabeza. José Luis Bonilla está en JLM Noticias. José Luis Bonilla, buenos días.
1: José Luis, buenos días y buenos días a todo el auditorio. De manera ruin y escudándose en las redes sociales, el influencer que se autonombra como José Lápiz y al que se liga con Morena amenazó de manera velada de muerte al obispo de Aguascalientes, Juan Espinosa Jiménez, y después su amenaza la extendió a otras autoridades religiosas del país, ofreciendo primero 40,000 pesos y aumentando después su oferta a 60,000 pesos, el influencer arremetió contra el jerarca católico de Aguascalientes, cegado por su fanatismo hacia la Cuarta Transformación, y luego de que Monseñor ha expresado de manera abierta su desacuerdo con la forma como se está conduciendo el país. José Lápiz, nombre con el que se maneja en sus redes sociales y quien se distingue por su defensa furibunda de Andrés Manuel López Obrador, recibió la condena unánime, incluso de figuras locales del Movimiento de Regeneración Nacional, luego de que se atrevió a ofrecer una recompensa económica por hacerle daño al obispo Juan Espinosa. Yo les ofrezco 40,000 pesos para que se lo madruguen, fue lo que escribió en su mensaje amenazante y con el que encendió no solo las redes sociales, sino también las alertas por tan delicado atrevimiento. De manera abierta y sin pudor alguno, el influencer ligado a Morena exhibió su plan perverso e incluso aumentó el monto de su ofrecimiento por madrugar al objetivo marcado, recibiendo la reprobación y la condena prácticamente unánime por sus ideas descabelladas. Las amenazas contra el líder moral y religioso de Aguascalientes recibieron de inmediato la condena de representantes de todos los sectores y de la misma gente de Morena, que aseguran no estar de acuerdo y menos dispuestos a consentir estas prácticas que tienen por objetivo coartar la libertad de expresión y el derecho que se tiene a estar o no de acuerdo con las acciones y decisiones de las autoridades del gobierno federal. Hasta aquí mi reporte.
0: 8:36, obligado a preguntarte, Liliana Ramírez, ¿qué dice la conferencia del Episcopado Mexicano? ¿Qué dice la iglesia de aquí? El obispo no ha dado la cara. Sí, sí, sí lo han hecho autoridades de la conferencia del Episcopado Mexicano. Su presidente Ramón Castro condenó los hechos. Voy contigo, Liliana Ramírez, las reacciones de la propia iglesia, una obligada reacción, son las 8:37. Liliana, ¿cómo estás? Buenos días.
2: Buenos días, José Luis, y buenos días al auditorio. Ante las publicaciones que circulan en redes sociales sobre una supuesta amenaza de muerte en su contra, el obispo de la diócesis de Aguascalientes, Juan Espinosa Jiménez, pidió tranquilidad a los sacerdotes y aseguró que no ha recibido ninguna amenaza de manera personal ni formal. A través de un mensaje dirigido al presbiterio de la diócesis local, Monseñor señaló que seguramente han escuchado muchas cosas en redes, pero pidió no hacer caso a todas las publicaciones que circulan sobre el tema, señalando que a mí no me han dicho nada personalmente ni formalmente. Espinosa Jiménez consideró que se trata de un juego más de las redes sociales, por lo que pidió a los sacerdotes estén tranquilos ante la situación y no dejarse llevar por los mensajes que se han difundido en internet. Por su parte, esta presunta amenaza de muerte por parte de morenistas contra el obispo de Aguascalientes, Juan Espinosa, ya llegó a la conferencia del Episcopado Mexicano, cuyo presidente Ramón Castro Castro señaló que existe preocupación por el mensaje que circula en redes sociales en el que supuestamente se ofrecen 40,000 pesos para asesinar a Monseñor. Escuchemos lo que señaló al respecto.
3: Ustedes seguramente ya escucharon por ahí lo que está sucediendo con el obispo de Aguascalientes. Estaba entrando a misa, él es muy claro y dice las cosas como son. No tiene pelos en la lengua. He estado criticando algunas acciones del gobierno. Pues lo interrumpieron, le gritaron, lo insultaron. Ahora mismo no estoy seguro qué seriedad tenga, pero está circulando en redes sociales una amenaza de muerte. Y hay por ahí una persona que ofrece 40,000 pesos porque lo maten. Yo no creo que sea verdad, porque un asesino no va a poner en su red social que quiere matarlo y ofrecer 40,000 pesos. Pero en el fondo quizás quieren intimidarnos. No podemos quedarnos callados.
2: Señaló que el obispo ha sido crítico de algunas acciones del gobierno y que recientemente, mientras ingresaba a una misa, fue interrumpido, insultado y recibió gritos. Ante este escenario expuso que la circulación de la presunta amenaza podría tener como propósito intimidar y tratar de silenciar las voces que han expresado críticas. Hasta aquí con la información.
0: Y más completa la historia, Lucero Álvarez, porque obligados, como lo hicimos en JLM Diario, obligados estamos a presentar todas las caras de la moneda. Entiendo que hablaste con la dirigencia de Morena. Ellos se han deslindado, dan su total respaldo al obispo. Lo que hoy sabemos es que este influencer de Morena podría incluso radicar en Estados Unidos. Aún más cobarde, hacerlo al amparo de las redes sociales y hacerlo a kilómetros de distancia. Pues habla del nivel de persona que hoy está amenazando obispos, en lo general obispos de todo México, pidiendo que los maten, y sí en particular al obispo de Aguascalientes por haber criticado a Morena. ¿Pero qué dice Morena? ¿Qué dice Morena? Lucero Álvarez en JLM Noticias, buenos días.
4: Gracias, José Luis, muy buenos días. El partido ya respondió y desde la dirigencia estatal de Morena Aguascalientes se deslindan y sobre todo reprueban la presunta amenaza de muerte contra el obispo de la diócesis local, Juan Espinosa Jiménez, luego de que en redes sociales circularan algunos señalamientos de una persona identificada como José Lápiz, a quien se le relaciona con el partido. Por lo pronto, Gilberto Gutiérrez Lara, dirigente estatal de Morena, aseguró que no lo conocen, que no lo ubican y que no pertenece al movimiento.
5: Respecto a este video, no teníamos conocimiento, pero de entrada te puedo decir que pues no solamente nos deslindamos, sino que reprobamos y pedimos que se investigue este tipo de amenazas, si en este caso es una persona que está de alguna manera haciendo uso de estas redes sociales para generar odio y para sembrar este tipo de acciones violentas. Entonces, nosotros, por el contrario, yo creo que nos solidarizamos con el obispo. Entendemos que frente a este inicio del proceso electoral, pues se dan este tipo de campañas o de guerra sucia en contra de Morena.
4: Gilberto Gutiérrez Lara pidió que se investigue cualquier tipo de amenazas, al referir que si alguien utiliza las redes sociales para generar odio y promover acciones violentas, se debe de responder por ello, al tiempo que dijo Morena se solidariza con el obispo y con cualquier otra persona que sea objeto de amenazas simplemente por expresar sus puntos de vista. Hasta aquí la información.
0: A ver, Lucero, dos cosas que quisiera analizar contigo muy rápido. Primero, la declaración de Gil Gutiérrez, para mí, no hace más que confirmar lo que pienso del presidente de Morena Aguascalientes, una persona sensata, una persona prudente. Es más, ni parece presidente de Morena, ni parece de la Cuarta Transformación. Se agradece que diga, nos deslindamos y damos el total respaldo. Hay una parte en la que sí quisiera discrepar, Lucero, cuando dicen, es que es una campaña contra Morena. Lucero, esta no es ninguna campaña contra Morena. Creo que ya viste el video, ¿no, Lucero?
4: Sin duda, José Luis, incluso hacíamos el análisis el día de ayer cuando se hablaba sobre estas críticas que ellos, los morenistas, y no solamente el dirigente del partido, sino algunos otros políticos que pertenecen al movimiento de la Cuarta Transformación, hacían referencia al mismo tema, que era una campaña sucia. Recordábamos en el pasado, incluso cuando el obispo de la diócesis de Aguascalientes también habría sido muy crítico, pero contra el gobierno de Acción Nacional, y tú lo recordarás, sí. Fue exactamente el año pasado, durante el evento de la fundación de la ciudad, en donde había demasiado ruido al exterior, y el obispo, así como es crítico, agudo con sus comentarios, también se dejó ir contra el Partido Acción Nacional en su momento.
0: Sí, a ver, en su momento el obispo criticó al PAN por la despenalización del aborto, por el desmadre en las fiestas del aniversario de la ciudad, y se lanzó durísimo contra el PAN. Ahora dice Morena es un peligro para México, pero más quiero referirme, Lucero, a que siempre que pasa algo con Morena, siempre dicen que es una campaña de desprestigio. No, a ver, Lucero, tenemos un video. Es un influencer de Morena, Lucero. ¿Cuál campaña? O sea, una persona de Morena se graba amenazando a obispos, burlándose de la Eucaristía y pidiendo la cabeza del obispo de Aguascalientes. ¿Cuál campaña, Lucero?
4: sí no hay manera de defenderse ante algo que es más que evidente, porque claro, el mismo sujeto lo publicó y ahí está en las redes sociales.
0: Digo, se aplaude y de verdad se agradece y confirma la estatura que tiene Gil Gutiérrez de decir: nos deslindamos, no respaldamos al obispo, no somos asesinos. Pero sí quiero aclarar que siempre que pasa algo con Morena, siempre es culpa de la derecha. Es culpa, sí, claro, de Calderón, de los neoliberales, de los fascistas. No, a ver, espérenme. Es un pedo de ustedes mismos. Fue un pendejo de Morena el que grabó el video para amenazar a los obispos y burlarse de la Eucaristía, Lucero. Vamos, nosotros no hicimos nada.
4: No, y que además es algo, es el resultado, yo diría, José Luis, de lo que ellos mismos han provocado. Cuando llega al gobierno federal Andrés Manuel, si algo se dedicó es justamente a dividir al país, claro, a generar fanatismo entre sus seguidores. Entonces esto simplemente es una probada de su propio chocolate, como luego se dice, ¿no?
0: Sí, muy bien. Lucero, buenos días.
4: Buenos días.
0: Bueno, según entiendo, Matilde Arteaga, la fiscalía podría ya abrir o estaría abierta ya una carpeta de investigación. No es un asunto menor. A ver, en esto no tiene nada que ver ni Ricardo Salinas Pliego, ni Felipe Calderón, ni la ultraderecha, ni los conservadores, ni los neoliberales, ni los fascistas. Un pendejo de Morena amenaza de muerte a obispos. Pues arreglen a su gente. Lo acaba de decir Lucero con toda la razón. ¿A qué se dedicó López Obrador? A dividirnos. Lo hizo muy bien, nos dividió chairos y fifís. Pues aquí están las consecuencias. Aquí están las consecuencias. ¿Pendejos fanáticos? Matilde Arteaga, ¿qué sabes desde la Fiscalía? Adelante, buenos días.
6: Buenos días, José Luis. Buenos días al auditorio de La Mexicana. Si hay denuncia contra quien resulte responsable ante la amenaza de muerte contra el obispo de la diócesis, Monseñor Juan Espinosa, corroboraron fuentes extraoficiales de la Fiscalía del Estado que señalaron que denuncia sí hay, pero apenas la institución está en la fase de investigación. En cuanto a lo que manejan algunos medios digitales, en donde se afirma que alguien del partido Morena ofreció 40,000 pesos por la cabeza del jerarca católico, descartaron que la denuncia se haya hecho por parte de la diócesis de Aguascalientes. Sin embargo, afirmaron que sí se ha recibido una referida solicitud de investigación en virtud de los hechos mencionados, y no se descartó que también se presente otro recurso legal contra los presuntos implicados por parte de la diócesis, sin revelar la identidad de quién o quiénes hayan presentado la denuncia actual. Sin embargo, es un hecho que fue presentada. La delicadeza de las amenazas, sin embargo, obligan a que se resguarde la indagatoria y a quienes han emitido la solicitud formal de que se indague a fondo el origen de las advertencias de muerte en contra de Espinosa Jiménez, pero la denuncia sí fue presentada por supuesta amenaza de muerte al obispo, pues en redes sociales se manejan que alguien de Morena ofreció 40,000 por su cabeza debido a las críticas hechas en contra del gobierno federal. Hasta aquí con mi reporte. Buenos días.
0: Las 8:47. Muchísimas gracias. Muchas gracias, Matilde. La nueva pandemia. Ahorita hablamos de eso contigo. Lula, en Rusia se les escapó una bacteria de un laboratorio y ya empezó a correr una peste pulmonar, algo como pasó con el COVID, y ya hay personas muertas. Imágenes en portada de la gobernadora Tere Jiménez entregando más obras de educación, más también de la intensa actividad de León Montañez, ahora rehabilitando la calle Frida Kahlo. Y lo estamos viendo prácticamente en toda la ciudad, cosa que me da mucho gusto, en camellones y en calles de concreto hidráulico. El premio de consolación que le dieron a Andrea Chávez, ya sin encuesta y sin convocatoria, para evitar más pedos en Morena, Chihuahua, como traen pedos en toda la República Mexicana, pues ya va el premio de consolación. Y ella feliz, pues claro, pues quieren poder, no quieren servir, quieren poder. Si no me toca, hago un berrinche, y las pinches encuestas de Morena, pues sirven para dos cosas. Vamos a los editoriales. Ricardo Salinas Pliego, oiga, hoy escribe en JLM Diario Ricardo Salinas Pliego: el poder tras el trono tiene forma de mecedora. Uf, será la mecedora de López Obrador. 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Raimundo Riva Palacio, ajuste necesario pero improbable. Catón, Nacho Ruelas, Carlos Loret. El Partido Verde sería la plataforma de Harfuch. Harfuch para presidente. También, rigor. Escribe hoy en el periódico más importante, Hidrocálido, JLM Diario. Vámonos al Universal. Vamos a la prensa nacional, Universal, Reforma, Financiero, NTR, todos en JLM Diario. Lo más importante, Sheinbaum ataja al embajador Johnson, exige pruebas del supuesto ataque desde México. Además, el problema con el gobernador de Querétaro, que sí avisó, pero pues parece que no le avisaron a la presidenta. Todo mundo sabía en relaciones exteriores, en la Guardia Nacional, en la defensa, que el embajador estaría en Querétaro. Creo que la única que no sabía era la presidenta. Y por eso la presidenta se molestó con el gobernador de Querétaro. Pero al parecer desde el interior no le informaron. Frena a Pemex crudo a Cuba por presión de Estados Unidos. Se entregó al médico que está implicado en 8 muertes. Monreal se baja, pero no se baja. O sea, no sabe si seguirá o no como diputado federal. La captura del Mayo fue ilegal, dice López Obrador. No, Andrés. Tu compadre Rocha Moya fue el que lo entregó, lo traicionó y fue quien mató a Héctor Melesio. ¿Cuándo fueron ustedes, Andrés? No digas mamadas. Son las 8:50, 10 para las 9. Lula Reyes, buenos días.
7: Gracias, Pepe, buenos días. La presidenta Sheinbaum y el embajador Ronald Johnson chocan por seguridad y soberanía. Querétaro sí avisó al gobierno federal a vista del embajador de Estados Unidos, según documentos. El aviso está fechado el 23 de septiembre de este año y señala que la visita del diplomático estaba prevista para el 2 de octubre. Pide gobernación a partidos candidatos por el buen camino. Rosa Isela Rodríguez ofreció garantías de tranquilidad para las elecciones. Ricardo Monreal se baja de la reelección, deja en Morena la decisión sobre su futuro, sí, para el 2027. Morena designa a Andrea Chávez coordinadora municipal en Ciudad Juárez, es su premio de consolación. Rocío Nale regala libros de AMLO en Veracruz. Fíjense la estatura de Andrés Manuel. Le dedique el libro a la mejor presidenta, dijo la gobernadora. Ya son 8 familias que reportan muertes de bebés en el Hospital del Seguro Social en Jalisco. Los casos ya pues han llamado a la atención a nivel nacional. Se entrega médico que provocó en Sonora la muerte de 8 personas tras inyectarles sueros vitaminados. Se trata de Jesús Maximiano Verduzco. Crecen robos de autos híbridos. La tecnología no frena a los delincuentes. Pemex frena envíos de crudo a Cuba por sanciones de Estados Unidos. AMLO califica la captura del Mayo como ilegal, como extrajudicial e intervencionista. Acusa acuerdo secreto de Estados Unidos con los chapitos y esto es lo que dice en su libro Pueblo. Reaparece Salinas de Gortari en Harvard, el mandatario que gobernó al país durante el periodo 1988-1994, fue invitado para ofrecer la charla Hablemos de México. Popularidad de Donald Trump cae al mínimo y es que los latinos se muestran descontentos con los republicanos. Nueva York declara estado de emergencia por brote de sarampión. Avión militar de Nigeria se estrella y deja 32 muertos en el estado de Ondo. Esto ocurrió en las últimas horas. Ucrania ataca la región de Moscú con 650 drones y mata a 2 personas. Sigue la guerra en Ucrania. 5 hospitales en Siberia son ya los que están en cuarentena por sospecha de peste neumónica. Son 5 hospitales en Siberia que están en cuarentena tras la muerte de una técnica de laboratorio investigada por posible exposición a la peste neumónica. Además, hay 12 personas con sospecha de esta peste. Es el reporte que tengo por ahora. Gracias. Buenos días.
0: 8:53, JLM Diario. Ahora nos vamos al Aguas. Vamos al Aguas. Trágico carreterazo. Un muerto y 3 lesionados, deja aparatoso choque por alcance sobre la 45 Norte, esto a la altura de Pabellón. Ha sido un fin de semana, venimos de un fin de semana muy accidentado, el arranque de semana también sangriento carreterazo. Ya identificaron a los 5 fallecidos del choque allá en Asientos. Encarcelan a mini narco, echan a prisión a narcomenudista. Hijas hablan con el Chapo. Emma Coronel revela que las jóvenes están en contacto. Este es un dato de gran relevancia. Pues ya no tan jóvenes, ¿eh? Eran unas niñas. Emma Coronel volvió a hablar sobre su vida familiar. Reveló que Sus hijas, Emali Guadalupe y María Joaquina, mantienen comunicación con el Chapo, quien cumple una sentencia de cadena perpetua en una prisión de máxima seguridad en Estados Unidos. La rompe Fuerza Rígida, la banda va a recibir el premio Billboard Vanguardia 2026, además deportes, además toros, todo en el Aguas JLM Diario. Oso Cortés, vamos a la redacción de la Nota Roja. Oso, adelante, buenos días.
8: No puede ser, José Luis, muy buenos días. Buenos días a todo el auditorio. En la información policíaca, sujetos fuertemente armados realizaron varias detonaciones de arma de fuego en las calles del Ojo Caliente número 3. Los hechos se registraron minutos antes de la medianoche, para ser exactos, a la altura de la calle Betulia y El Mocho, donde sujetos a bordo de una camioneta en color negro llegaron y realizaron diferentes detonaciones de arma de fuego en contra de diferentes viviendas. Después de los hechos, se retiraron del lugar sin ser detenidos. A pesar del fuerte operativo que desplegaron las autoridades, no lograron dar con su paradero. Además, atorean en Pabellón de Arteaga un asesino buscado en Sinaloa. En el año 2012 mató a un sujeto y después de 14 años le echan el guante aquí en Aguascalientes. Y hablando de Pabellón, ya cayó el que mató a balazos al chamaquito, aquel tirador de drogas que operaba allá en Pabellón de Arteaga. El día de ayer fue detenido, puesto a disposición de la autoridad y ya vinculado a proceso para su próxima sentencia. Y como bien lo comentabas, José Luis, un muerto y tres lesionados, lo que deja aparatoso accidente registrado en la comunidad de Emiliano Zapata, también en Pabellón de Arteaga. Veníamos de un fin de semana accidentadísimo y el arranque también fue de la misma manera. Hasta aquí con el ámbito policíaco más relevante hasta el momento. Muy buenos días.
9: Ese señor que dijo que habla por todos los de Aguascalientes, que el mejor presidente López Obrador, que no mienta, por mí no habla al menos. Ya lo quiero ver que batalle con un enfermo de cáncer y no tenga medicamentos, no tenga quimioterapia, como a mí en mi caso particular me pasó. Que no hable ese señor por hablar, ni saber leer ni escribir ha de saber.
10: Yo escucho a La Mexicana, hijo, TLM Noticias. Oye, ese pendejo, yo hablo por todo Aguascalientes. Habla por ti, pendejo. Que vives de la migaja que te dan, güey. ¿Qué no ves el país cómo está, idiota?
11: José Luis, muy buenos días. Para el argumento ese que habló, que hablaba por todos los de Aguascalientes, que me disculpe, pero que por mí no hable, que hable por su madre, por su abuela y por sus hijos, que les mantiene y les avientan sus croquetas.
12: José Luis Morales, muy buenos días. Solo para platicarte algo que... En la delegación norte del Seguro Social, y me imagino que en todas las delegaciones del Seguro Social está pasando. En la delegación norte, desde ayer no hay sistema, no nos pueden atender. Yo tengo que venir por una vigencia porque ya tengo 6 meses tratando de que me paguen mi pensión y no he podido realizar ese trámite. Porque según ellos está en revisión cada vez que vengo cada 15 días y cada 15 días tengo que venir a renovar la vigencia de derechos, porque de antemano sabemos que desde el momento en que tramitas tu pensión te quitan tu servicio.
13: Mira, José Luis, para ese pendejo que dijo que los padrecitos, que pues güey, cierra los ojos y no los veas. Si no eres católico, vete a chingar tu madre, güey.
14: Buenos días, José Luis. Oye, ¿no habrá manera de que las autoridades saquen a toda la bola de pendejos que andan manejando en Aguascalientes? Son muchos, muchos pendejos, y eso lo hace en el estado más peligroso. El narco, como quiera que sea, no se los quedan en la maña, pero estos pendejos al volante agarran parejo, inocentes y no.
15: Buenos días, José Luis Morales. Ese influencer que está ofreciendo 40,000 pesos para que maten al obispo, porque él no lo mata. ¿Por qué? Porque no es tonto. A él no lo van a echar a la cárcel. Al que van a echar a la cárcel es al que lo mate. ¿Y de qué le sirven los 40,000?
16: ¿Qué onda, Mili? Buenos días. No hay punto de comparación entre Harfus y Salinas Pliego. Salinas Pliego es un patético y Harfus es una excelente persona que puede guiar bien el país.
17: Bueno, yo escucho a La Mexicana. Oye, ese güey que habla por los de Aguascalientes, que López Obrador fue el mejor presidente. Chingas a tu madre, güey. Si a ti te dieron croquetas, güey.
18: Ese pendejo o pendejos que critican a Dios, aunque estén donde estén, en Estados Unidos, donde ustedes quieran, el que se mete con Dios cava su propia tumba.
19: Hoy nomás, buenos días. Ese López Obrador es lo mismo que el Hitler. Gente enferma del cerebro que llevan gente al matadero. Ellos solo piensan en su poder, pero lo peor es la gente que les cree. Cuidado con Morena.
20: Hola, buenos días. Yo escucho la mexicana. Pues acerca de las amenazas a Monseñor Juan Espinosa, pienso que ese es un mensaje de un fanático de Morena. Que no se le debe dar mayor importancia. Es un cobarde que se escuda tras las redes sociales, pero eso ya nos habla de la intolerancia, ¿no? La intolerancia a las críticas, la intolerancia a que alguien no esté de acuerdo con el gobierno, con Morena.
21: Luis es chairo pendejo que habla por todos los de Aguascalientes, que hable por él y por todos los pinches chairos que hay aquí, ni hablar, pero que no hable por todos en general, pendejo.
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23: Muy buenos días, este es el reporte vial. En estos momentos tenemos un accidente caído de motocicleta sobre Avenida Aguascalientes, esto exactamente en el fraccionamiento Parras. Tome sus precauciones, ese sentido de circulación de poniente a oriente, por lo que se le pide que reduzca la velocidad. Es antes de llegar al cruce del Cóbano, por lo que en estos momentos ya se encuentran servicios de emergencia laborando en el lugar. Tome vías alternas, salga con tiempo para que llegue con quien a su destino y evite más accidentes.
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0: vamos a hablar del desplome de una aeronave Cessna. Esto ocurrió en el estado de Nayarit. Y que se está investigando como un posible atentado contra el gobernador del estado, contra Miguel Ángel Navarro. Para ello nos enlazamos con el periodista José Luis Morales con todos los detalles del caso. ¿Cómo estás, José Luis? Muy buenos días.
1: Mi querida Adela, me da mucho gusto saludarte desde el centro de la República Mexicana, desde Aguascalientes, con esta historia que ayer muy temprano dimos a conocer en JLM Noticias, Adela, y que fue conocida a nivel nacional, lo que parecía en principio ser solo la historia de un avionazo con dos personas fallecidas, dio un giro muy extraño a media mañana. Me quiero remitir a los hechos. Es domingo 4 de octubre, muy temprano al mediodía, despega un avión de México, llega a Tepic con el gobernador de Nayarit. Luego más tarde, Adela, hacia las 4:30 de la tarde, ese mismo avión, un Cessna Citation con matrícula XBAR, despega de Tepic con rumbo a Aguascalientes. ¿Para qué? Volaba a Aguascalientes para recoger a la hija del gobernador de Nayarit. El primer vuelo México-Nayarit es para llevar al gobernador.
0: Okay.
1: Dejan al gobernador y vienen por la hija, quien radica aquí en Aguascalientes, ella estudia en Aguascalientes, y el avión despega a las 4:30 del domingo. Pierden comunicación más o menos a las 4:48, 18 minutos después, en Ixtlán del Río. Los restos fueron encontrados a mediodía de lunes, muy cerca de los mezquites. En ese avionazo, en ese percance, sí mueren dos pilotos, Óscar Quesada y Ángel Ricardo Granados, que son de aquí, de Aguascalientes. El gobernador, por supuesto, no iba a bordo. Lo raro es, Adela, que a media mañana, en una conferencia de prensa, el gobernador y la fiscal Ludmila Heredia, empiezan a hablar de que ese avionazo pudo haber sido un atentado. Insisto, nosotros estábamos con la historia, Adela, de solamente un percance aéreo muy lamentable con dos fallecidos. Sí, ¿sí? Un accidente. Pero luego es la fiscal quien dos veces, en dos ocasiones, incluso envié el material a tu equipo, Adela, en dos ocasiones, la propia fiscal voltea a ver en una de ellas al gobernador en una ocasión y le dice: no se preocupe, gobernador, vamos a llegar hasta el final en las indagatorias para confirmar o descartar que este hubiese sido o pudiera haber sido un atentado en su contra. Y en otro momento ella dice, fíjate un gran dato, Adela, hace unos días allá en Tepic, en Nayarit, detuvieron al Talibán 2, que según entiendo en la escala de este crimen organizado, Cártel Jalisco Nueva Generación, es alguien muy importante. Le quitaron cinco celulares, le decomisaron cinco celulares. En uno de ellos estaban bitácoras, vuelos, horarios, pasajeros, todos los datos relacionados con este avión XBAR, lo que les hace suponer pues que lo tenían vigilado, que sabían a dónde volaba, con quiénes volaban, y es en dos videos cuando la propia fiscal da el giro a la historia de un avionazo, pinta entonces para hacer un atentado en contra del gobernador, que no hay que olvidar, Adela, en algún momento también ayer en esta conferencia dijo: prefiero muerto valiente que vivo cobarde. Entonces, unimos los hechos, los acontecimientos y las declaraciones, Adela, y pues es por lo que ahora se habla de un probable atentado en contra del gobernador, pero que no sería pues algo novedoso para México, Adela.
0: Oye, ¿pero qué los lleva a pensar eso? ¿Quizá lo que encontraron de información en estos celulares o por qué llegan a esa suposición, pues?
1: Mira, lo hace la fiscal recordando que hace menos de un año tanto ella como el gobernador fueron amenazados de muerte. Es una historia muy doméstica, muy del estado de Nayarit. Lo hace una vez más, porque impactados por el avionazo tienen que dar una conferencia, y es cuando ella reconoce: acabamos hace un mes de detener al Talibán 2, es gente muy cercana a Mencho, del más alto nivel, de la jerarquía, de lo más alto del Cártel Jalisco Nueva Generación. Y es cuando ella revela, en un celular encontramos, digo, creo que no es algo normal, que alguien tenga tus bitácoras de vuelo, que sepa cuándo vuelas, con quién vuelas, creo que no es normal. Y la forma, y sobre todo el lugar donde cae el avión, que es una zona donde tiene mucho poder el cártel Jalisco, pues dice ella, es nuestra principal línea de investigación. Y repito, no es un trabajo periodístico. Lo que sí fue nuestra investigación es el saber que aquí estaba su hija, que venían por ella, que acababan de dejar al gobernador. Es decir, el gobernador y su hija se salvaron de haber caído en este vuelo, que también hay que decirlo con toda franqueza, pudo haber caído por una falla mecánica, un problema climático, Adela. Pero es la misma fiscal, es decir, quien le da la estatura a esta noticia es la propia fiscal en un país, Adela, déjame decírtelo, en donde los avionazos y los helicópterazos pues tampoco son así como cosas muy extrañas, ¿no? Recordarás Ramón Martín Huerta, Blake Mora, Muriño, sí. O hasta Rafael Moreno Valle, ¿no?
0: Oye, pero entonces estarían al tanto que iría la hija del gobernador.
1: Tenían todo, Adela. A ver, esos están más organizados que el gobierno. Y sí, por lo que dice la fiscal, tenían bitácoras, sabían qué vuelos hacían, qué rutas tenían y quiénes viajaban. Sí era el avión personal, ¿eh? Sí era un avión, también llama la atención, que eso también hay que investigarlo, Adela. Era un avión de una empresa de renta de maquinaria, pero no trabajaba para esa empresa. Era, quiero imaginarme, un avión arrendado o rentado al gobierno de Nayarit y se usaba para vuelos institucionales, gubernamentales y personales, incluso familiares del mandatario de Nayarit.
0: Eso se sabía.
1: Sí, claro, ellos tenían toda la información, Adela. Lo revela la fiscal, envía anoche a tu equipo dos publicaciones de JLM Noticias en donde están los dos momentos más importantes que yo creo que nos dan mucha orientación a ti, a mí y a todos los medios.
0: Si quieres los ponemos, retransmitimos.
1: Venga,
0: aquí los
1: tenemos. Venga, Adela.
2: Pero decirle, gobernador, que no vamos a parar la investigación hasta establecer si con los trabajos de extracciones y los de inteligencia tenía como objeto atentar contra su vida. Nosotros desde el fuero común haremos los cruces y seguiremos trabajando con los testigos colaboradores que están detenidos.
0: Pues ese es uno de estos momentos a los que te refieres, José Luis.
1: Pues dicho, como lo decimos en JLM Noticias, pues de ser una noticia de un accidente aéreo, pues armó un pedo nacional la fiscal, ella es la que le dice al gobernador, vamos a ver si eso no es un atentado, y en otro de los relatos, todavía más fuerte, describe cómo fue la captura del talibán, algunas batallas que tuvieron, enfrentamientos, caídas de integrantes del crimen organizado, y es cuando ella le dice, en un celular estaba toda su vida, gobernador, toda la vida aérea del gobernador y su familia, en un teléfono del crimen organizado. Para ella, una prueba todavía más contundente de investigarle por ese lado.
0: Oye, pero entonces, pues lo que podemos llegar a concluir es que habría información en estos celulares, ¿no?
1: Toda.
0: De este criminal apodado el Talibán.
1: Pues absolutamente toda. Tienen 5 teléfonos en su poder. Se reservó muchos alias, muchos detalles. Ya ves que es común que nos digan los fiscales que no hablan tanto, no dan detalles para no afectar investigaciones. Pero por lo que yo sentí, lo que escuché de una grabación de varios minutos, pues parece que sí es un tema muy serio. Insisto, y que además no es la primera vez que quieren matar al gobernador. Pero a mí ya me preocupa porque esto ya adquiere dimensiones ya muy grandes. Sea el atrevimiento del crimen organizado, pues un crimen organizado que se apoderó de México, eso lo sabemos todos, ya que a los de la 4T les gusta mucho hablar del pasado, pues yo también hablo del pasado, ¿no? Pues es lo que nos dejó López Obrador, un país muy controlado por el crimen organizado, y yo no, la verdad es que no sentiría que fuera algo extraordinario, algo inverosímil o imposible, no lo creo, Adela.
0: Pues sí, pero sería terrible, gravísimo, ¿no? Estaríamos hablando de un magnicidio. Digo, a pesar de que, pues hablas de otros momentos en la historia de México donde ya ha ocurrido, pues esto, estamos hablando de un gobernador en funciones y pues sí, de su hija, si es que sabían que era ella la que iba a ir a bordo.
1: Pues sí, Pues sí, pero ve, por ejemplo, con nuestros vecinos de Zacatecas, nosotros aquí en Aguascalientes damos cuenta constantemente, Adela, pues ve lo que han hecho en las últimas semanas. En Zacatecas se dirime un pleito entre los mayos y los del cártel Jalisco. Y ya han acusado al gobernador, a David Monreal, de esto y de aquello, de estar de un lado, de estar del otro lado. El punto es, ve lo que han hecho, Adela. Coches bomba, han explotado oficinas de la policía en varios municipios de Zacatecas. O sea, yo creo que pasaron de crimen organizado a grupos terroristas, Adela, lo cual, insisto, no es una novedad porque lo estamos viendo en varios estados. La pregunta es, ¿se atreven? Yo creo, tristemente, lamento responder, yo creo que sí.
0: Oye, y hablan también, por lo que yo he leído, ha trascendido que detrás de esto podría estar al que le llaman el jardinero, Audias es el nombre, Audias Flores Silva, le llaman el jardinero. ¿Qué sabes tú de esto?
1: Bueno, sé, Adela, prácticamente lo que sabes tú, que sería, pudo haber sido en algún momento el jardinero, el sucesor del Mencho en la organización del cártel Jalisco Nueva Generación. Sabemos que ha sido detenido, hoy es público, el gobierno de Estados Unidos ha dado a conocer que es el 03, el hijastro de

0: Nosotros somos gobiernos, ellos son criminales, y les quitamos 750 hectáreas, están muy enojados, por eso me amenazaron de muerte. Y obviamente la captura del jardinero y ahora del Talibán 2, pues podría haber enojado mucho al cártel Jalisco, y esta podría ser una reacción en contra del propio mandatario. Pero por supuesto que tiene una muy estrecha relación, y ahora es un tema de disputa de tierras. Imagínate un gobierno peleando con los narcos 750 hectáreas, incluso ellos proponiendo al gobierno negociar la mitad para el gobierno y la mitad para el crimen organizado. Ve a lo que hemos llegado, Adela.
1: Sí, no, no. A ver, esto es cosa de todos los días, ¿no? Ahora entiendo que ya se han frustrado otros intentos de asesinatos, ¿no? José Luis.
0: Hace menos de un año quisieron matar a la fiscal y quisieron emboscar también al gobernador. No, no es un tema nuevo. Y habrá que preguntar también en Nayarit, pues, ¿qué halo rodea al gobernador, no? O sea, ¿qué hay de temas de narcopersecución, de crecimiento o disminución del crimen organizado? Creo que también habrá que darle una buena esculgada a lo que pasa allá en Nayarit, pero no es un asunto menor. Aunque no ha sido portada prácticamente de todos los periódicos, creo que sí debió haber sido portada, al menos en nuestro periódico JM Diario sí lo es. Yo creo que es un tema que no habrá que menospreciar ni soslayar, Adela. Es un tema demasiado delicado, porque el poder de estos señores creo que les da para esto y para mucho más.
1: Oye, pues sí, tienes razón, y ya lo vimos y ya lo hemos visto. ¿Cómo viste la respuesta del gobernador? Prefiero muerte valiente, también es una provocación, no sé, ¿cómo
0: pues
1: la ves?
0: Pues oye, bonito, ¿no? A ver, ay, Adela, no quisiera faltarte el respeto, pero en mi pueblo decimos que no hay mayor valor que el de un pendejo.
1: Pues
0: a veces hay cosas que no tienes que decir, digo, seguir con tu trabajo, tú lo haces, yo lo hago, él lo hace como mandatario, pero...
1: Pero no le hacemos a los héroes, ¿no?
0: Pues ya no necesita héroes el país, ¿no? Y el problema es que hoy sí matan, o sea, sí matan a políticos, y sí matan a periodistas, o sea, es una verdad. Se oye bonito, en un país en el que hablarle bonito a la gente importa más que darle resultados a la gente. Entonces este tipo de arengas de prefiero muerto valiente que vivo cobarde, pues yo imagino que te dispara popularidad. A lo mejor hasta el atentado te viene a tranquilizar en otros temas, pero yo no lo dejaría en la declaración. Yo le diría al gobernador que esto es mucho más serio, pero mucho más serio de
1: claro,
0: lo que parece.
1: Como para andar haciendo estas declaraciones, ¿no? De prefiero muerto valiente a vivo cobarde. La verdad es que no estamos para esto.
0: No.
1: Oye, seguramente escuchaste la declaración de Omar García Harfuch, bueno, la información que dio sobre la detención en Zapopan, en Jalisco, del Tanque, un mega operador del cártel Jalisco, ¿no?
0: Bueno, están el Tanque y el Capitán Sola, de la que fue también hace unas horas allá en Puerta de Hierro, pues en la cuna del cártel Jalisco Nueva Generación.
1: Fue ayer, sí.
0: Y es un tema que nos va a llevar a otro terreno, nos va a llevar al gran Andy, ¿no? Porque pues es un tema en donde se supone que estos tenían mucho que ver no solo con el crimen organizado. Creo que es el hilo que une a los guachicoleros con los políticos mexicanos, en donde en medio están los narcotraficantes y aparecen este Tanque y también el Capital Sol. O sea, también algo que veo, a ver, Adela, no sé si vayamos a estar de acuerdo o no vayamos a estar de acuerdo, pero yo creo que Claudia Sheinbaum no es Andrés Manuel. No puedo hablar jamás de un país en perfecto estado, pero yo veo un mejor segundo piso que un primer piso. Veo un primer piso podrido y un segundo piso que de pronto da avisos de que quiere deshacerse, limpiarse del primer piso. Veo que prácticamente todos los días Omar García Harfuch está reportando acciones importantes contra el crimen organizado. A mí me emociona más que como periodista, como mexicano, el ver que se acabaron los abrazos y ya empezaron los balazos. Y me parece que pues van por el crimen organizado, pero también van por Andy, Adela, y es un tema donde van a salir gobernadores y muchos políticos. Es un tema interrelacionado, pero es más historia, es políticos. No sé si este caso tenga que ver con narcopolíticos y gente del crimen organizado, pero

0: Pero que por supuesto, esto del tanque y esto del Capital Sol, pues tiene que ver mucho, sí, con acabar con el crimen organizado, pero también creo cercar al muy querido, al muy polémico y controvertido Andy López Beltrán.
1: Pues sí, parece que como hemos dicho aquí en este espacio, todos los caminos llevan a Andy, ¿eh?
0: Exacto.
1: De verdad.
0: Qué bueno, ¿no? Qué bueno. A ver, yo creo que es sano para el país. ¿Cuánto tiempo dijeron que iban a ser diferentes? No iban a robar, no iban a mentir, no iban a traicionar. Yo veo que el señor López Obrador entregó un país mucho más violento, mucho más pobre y mucho más inseguro. Y lo que hicieron sus hijos, antes como criticaba a López Obrador a los juniors de la política, bueno, sus hijos salieron peores, ¿no? Y está la historia de la Mil Carolán y de todos los nuevos prestanombres que le están apareciendo. ¡Qué bueno por México! Si esto significa que estos Rochamoya, estos mandatarios...
1: Bueno, nada nos asegura, ¿eh? De que no vayan contra Rochamoya o Insunza o Adán Augusto. No, la verdad... O sea, sí que...
0: No, tienes razón, porque Morena es...
1: Ni el Andy, ni el Amil, el Amilcar, pues si no es por un colega reportero, pues no lo encuentran.
0: Pues no sé
1: cuando
0: si fue...
1: Ya,
0: oye,
1: pues,
0: no sé si...
1: Que andaba por allá.
0: No sé si fue el reportero, fueron los de Electra, pero lo encontraron.
1: Pues los dos, no importa.
0: No sé si
1: o
0: les...
1: fue fuego amigo,
0: Pues, o sea, no, claro, es un pitazo,
1: pues
0: es
1: no,
0: un pitazo.
1: De investigación, pues no fue, fue un pitazo, ¿no?
0: Un pitazo a lo mejor les debía a los de Electra cuando vendía materiales ahí en Tabasco y no pagó. Un pitazo el gobierno de Estados Unidos, pero yo creo que sí hay algo. O sea, todo me hace sentir que sí hay algo. Y obviamente a toda acción corresponde una reacción. Estos no se van a dejar. Recordarás que el propio Cártel Jalisco en su momento atentó allá en Constituyentes contra Omar García Harfuch. Él sabe que es un rival fuerte. Se murió el Mencho, pero no se murió el Cártel Jalisco, Adela.
1: No, la verdad que no. Oye, y tú estás en Aguascalientes. ¿Cómo está el clima político ahí y pues el clima electoral?
0: Pues fíjate que
1: ahí hay elecciones el próximo año.
0: Uno de los 17 estados donde habrá elección de gobernador, es una elección general en el estado. Mira, yo creo, es un estado gobernado por el PAN, es un estado donde la marca PAN tiene mucho peso. Debo de decirte, porque es un apunte importante, los números de Morena sí han crecido en los últimos procesos. El número de votos, el más alto que han obtenido aquí, anda entre los 150, 170 mil votos, que bueno, son muchísimos contra los votos que tenían hace 5 o 10 años, que eran 5 mil votos. Ha crecido Morena, no sé si lo suficiente como para poder competir el próximo año. Querétaro y Aguascalientes parecen ser los estados hoy seguros para el Partido Acción Nacional. Nosotros aquí hemos editorializado que no habrá que confiarse. Aquí no ha crecido Morena como en otros lugares de la República Mexicana. Tú conoces a Tere Jiménez, presentó el sábado su cuarto informe.
1: Informe, ¿no?
0: Pues aquí faltaste tú, vino la crema y nata de la... Estaban aquí gobernadores, secretarios de Estado, dirigentes nacionales del PAN.
1: Aquí somos poca cosa, somos solo amistad.
0: No, eres una estrella.
1: Porque a mí, la verdad, Tere, me cae muy bien. ¿Sí? En lo personal le tengo mucho cariño, la verdad.
0: Y ha sido una buena gobernadora. El informe lo resumió en los logros importantes en materia de seguridad, que es uno de los estados más seguros de México, en los buenos números de educación, salud y crecimiento económico. Los indicadores, mira, si te orientas a resultados, como somos los que estamos en la IP, pues los números son muy buenos. Ella lo ha hecho muy bien como gobernadora, entonces ha fortalecido la marca PAN. Ahora falta que el PAN acierte en sus candidatos, Adela, porque acuérdate que a veces luego los partidos creen que la sola marca vende y de pronto se confían demasiado o pecan de soberbia. Yo creo que si el PAN no se confía, porque sí tiene buenos cuadros, lanza los mejores candidatos usando la marca PAN y más usando la marca Tere, yo creo que va a ser un estado que sin problemas se va a librar pero con toda seguridad se podría librar de la cuarta transformación, gracias a Dios.
1: Sí. Oye, pues es que ahí están contentos con la gestión, digo, que es lo más importante, la verdad, ¿no?
0: Bueno, el país de pronto ha tenido cambios extraños, Adela. Ojalá un día lo podamos platicar más a fondo, pero es a veces increíble. En Querétaro alguna vez les pasó, tú recordarás aquel gobierno de Pepe Calzada, y terminó y dio un giro a otra administración, a otra marca. Aquí tuvimos muchos años, Aguascalientes fue gobernado casi prácticamente toda la vida por el PRI, y fue siempre un estado muy seguro, con un gran crecimiento industrial. No solo, dejamos de ser solo la Feria de San Marcos para hacer mucho más, manufactura, mentefactura, industria vitivinícola, se empezó a diversificar la actividad, y de pronto un día de la noche a la mañana la gente dijo, pues nos vamos al PAN, y el PAN lleva muchos años, yo espero que no vaya a haber una ocurrencia electoral de esa magnitud, y que un día digan, pues nos vamos a Morena, pero las condiciones no parecen estar. A ver, todavía falta ver qué hace Morena. Ya hay candidata al gobierno, la conoces, Nora Rubalcaba. Faltan los aspirantes a la alcaldía, las diputaciones. Falta la decisión que, te confirmo, va a ser en noviembre. En noviembre sabremos aquí quiénes van a ser los aspirantes a alcaldes, diputados federales, diputados locales y gobernador o gobernadora de Aguascalientes. Si acierta el PAN, yo creo que este seguirá siendo un estado azul. Será el lunar azul en el centro de la República Mexicana, Adela.
1: Oye, y bueno, un colaborador aquí de la saga vocero de Morena, Arturo Ávila, quien por cierto va a estar al rato en nuestra mesa de debates, de allá es tu paisano. Bueno, tú eres de allá, ¿no?
0: Sí, yo nací aquí, claro que conozco al buen Arturo, el muy polémico, Arturo, no me pierdo las mesas contigo, Adela.
1: Se ponen buenas, la verdad.
0: A ver, mira, Arturo es un personaje polémico. Yo creo que lo que no se le puede regatear es que, pues, ha metido el cuerpo por la cuarta transformación.
1: La verdad, yo es lo que siempre digo, porque aquí luego no lo quieren mucho, ¿no?
0: No, bueno, aquí.
1: Y siempre digo, pues la verdad es el único que sí mete todo el cuerpo, no medio cuerpo, por Morena.
0: Bueno, acá tampoco creas que lo quieren.
1: Y cuando se la ponen bien difícil también, ¿eh?
0: Mira, aquí es muy polémico, tampoco es tan querido, va y viene, de pronto busca Aguascalientes, luego la Cuauhtémoc, luego la vocería, ha sido como muy indeciso en su presente y futuro político.
1: Bueno, no creo que él sea indeciso, pues bueno, así se la juega, ¿no? Por la neta, no sé.
0: Sí, aquí he participado en varios procesos electorales, yo tengo una buena relación con él. Es un hombre brillante para el debate, es un gran orador.
1: ¿Y verdad que es divertido en corto?
0: No, pues es un buen pelado. O sea, sí puedes platicar con él. O sea, vamos, mira, te voy a decir algo. Siempre he pensado que esa élite de la 4T en el día piensa como el proletariado, pero en la noche son burgueses, Adela.
1: Sí. Y más Arturo, ¿no?
0: Sí, pues claro.
1: ¿Tiene con qué?
0: Él es fifí y él seguramente no toma agua de Jamaica en la noche como los charios. Él toma Chateau Lafite o Balbuena. Entonces, es gente de mundo, puedes conversar con él, puedes platicar con él. Se pone su máscara de vocero de la 4T, se vuelve polémico, pero es el único que hasta en los peores momentos de la 4T ha salido a defender a Morena. Y yo creo que Morena le tiene que agradecer muchísimo, porque a veces es indefendible lo que pasa en ese partido político. Indefendible.
1: Sí, y él lo sabe.
0: Oye, me lo saludas al rato.
1: La verdad.
0: Sí, claro,
1: lo hace. Y te lo voy a saludar de tu parte, con mucho gusto. Pero tú estás al aire ahorita, estamos pasando en tu canal también, ¿no?
0: Sí, Adela, fíjate, yo tengo... Sí, claro, nosotros hacemos una multiplataforma muy parecida a lo que haces tú y combinamos todos los medios. Estamos en radio, tenemos aquí estaciones de JLM Radio, estamos en tele también, en cadena nacional, estamos en prensa, hacemos aquí un periódico que se llama JLM Diario con varias marcas. Tenemos aquí varios periódicos locales, nacionales, y en redes sociales estamos como una marca que seguramente ya has visto, JLM Noticias. Pues tratamos de cubrir todos los frentes. Entendemos, mi querida Adela, que radio, prensa y televisión han empezado a ver disminuidos sus mercados. había que entrar a la era digital, pero sin dejar el medio tradicional. Eso te da un 360, una cobertura total, y para mí es un honor el poder estar con la gran Adela Micha en vivo simultáneamente en todas nuestras plataformas.
1: No, hombre, al contrario, y no me puedo comparar contigo. No, yo no soy ni 360, ni 180, ni 90. Nosotros, pero en buena hora, caray, estar en es multiplataforma, estar en todas las plataformas en buena hora. La verdad es que es un esfuerzo titánico,
0: Sí, mira, radio. Yo creo que difícilmente se morirá. Yo creo que
1: no. Sí, yo también.
0: Mira, no hay radios ni en las oficinas ni en las casas, pero sí hay radios en los autos, y vamos a seguir en los autos, que son millones. Tele nos está ganando el streaming, eso también es real. Medio nos salvamos por los paquetes deportivos, que el deporte sigue siendo muy visto en televisión. Prensa preocupante, Adela, la prensa se está muriendo. Los periódicos de los 30, 40 mil ejemplares hoy están en 1,500 ejemplares. Yo te podría decir que
1: pero se siguen consultando en digital.
0: A eso voy.
1: El papel es el que, sí.
0: El papel va a pelar. Yo creo que es momento de tener una migración destacada con contenidos destacados en la parte digital. Y lo de las redes sociales. Cuando hoy nos vemos que en México hay más celulares que personas, en Aguascalientes hay más celulares que personas, es un gran acierto tuyo y de muchos el entrar al mundo digital. Y pues ahí estamos haciendo nuestro esfuerzo, pues tratando de ofrecer un periodismo diferente. Lo haces tú, desenfadado, llamando las cosas por su nombre. El pan es pan, el vino es vino, y el corrupto es corrupto, y el pendejo es pendejo. Las cosas hay que llamarlas por su nombre, pues como se habla en las calles, Adela, como se habla en los mercados, en las oficinas, ¿no? Yo creo que ese periodismo conecta más con la gente, y yo creo que en eso pues estriba mucho el éxito. Esfuerzo mucho, sí, porque estar al frente de tantos medios es complicado, pero bueno, pues ahí estamos echándole muchas ganas, mi querida
1: Adela. Pues te felicito mucho, la verdad. Hoy me preguntaron cómo me definiría y dije, periodista vuelta empresaria, por supervivencia y por suerte.
0: Son las decisiones que nos marcan, Adela. Todos hemos tomado decisiones así, con viento en contra, under pressure, como decía Freddie Mercury de Queen.
1: Y under pressure.
0: Bajo presión.
1: Qué buena rola.
0: Y con viento en contra. Mira, Adela, lo que tú has hecho, lo que hoy me toca hacer a mí, se resume en que, ¿cuándo has visto una parvada de águilas? Las águilas vuelan solas, Adela.
1: Así es. Y son águilas.
0: Así es.
1: Te mando un abrazo y ojalá que podamos enlazarnos con más frecuencia.
0: Encantado.
1: Sobre todo ahora, ¿no? Que habrá elecciones allá en tu estado y habrá mucho que estar comentando. Un abrazo y felicidades desde aquí, José Luis, y gracias por esto, pues que tienes también investigado esto que pasó ahí en Nayarit con esta avioneta, ¿no? La caída de una avioneta que, pues, para todos era un accidente, y luego empezaron a hablarnos las autoridades de un posible atentado, un intento de atentado. Es terrible y es muy, muy grave, y habrá que seguirlo muy de cerca. Muchas gracias.
0: Un abrazo, mi querida Adela. Admiración y gran día.
1: Igualmente. Y saludos a todo tu auditorio. Muchas gracias.
0: Igualmente,
1: gracias.
0: Tuyo. Gracias, Adela. Pues de esta manera estamos terminando ya nuestra comunicación en un enlace histórico. Anoche estuvimos con Guillermo Ortega en El Financiero y ahora estamos en vivo con Adela Micha. Señoras y señores, este es el primer mundo de los medios de comunicación. Esto es JLM Noticias. Es lo que hoy estamos haciendo. El periodismo diferente. Se los dije. Ya no somos el medio de Aguascalientes. Ya somos un medio nacional. Ya estamos haciendo las cosas grandes. Compañeros, felicidades. ¿Cuándo había ocurrido algo así? Hoy ser fuente de información para los grandes periodistas de México. Y nunca se les olvide esa frase. Nunca. No existen las parvadas de águilas. Las águilas vuelan solas. 9:38. Voy a WhatsApp en este histórico martes 6 de octubre. Dejamos a Guillermo Ortega, dejamos a Adela Micha y nos regresamos aquí al estudio en Aguascalientes. 9:39. Oye, qué bien se conversa con esa mujer, ¿verdad? Qué cómodo, qué desenfadado, qué agradable. Qué agradable poder platicar con periodistas que piensan y que sienten común. Y como lo dijo ella, ella se tuvo que hacer empresaria por circunstancias, pues igual. Cuando te pegan por dentro, por fuera, cuando hay fuego amigo y fuego enemigo, pues no tienes de otra. Hay dos caminos. O te haces la víctima y te hundes, o te pones a chingarle más de lo que le chingabas y a volver a correr riesgos y empezar de cero y a reinventarte. Y mire dónde estamos ahora. Saludos, Adela. Saludos de Guillermo Ortega. Vamos al WhatsApp aquí en Aguascalientes, 449-122-5770.
2: Licenciado José Luis Morales, yo escucho a La Mexicana. Buenos días. Oye, licenciado, respecto a la nota de la avioneta que derribaron allá por Nayarit, fíjate que tengo unos parientes que viven en Nayarit precisamente, y me dicen que el gobernador es como un Martín Orozco. Haz de cuenta que lo comparan con un Martín Orozco, que llevó el crimen y que se ha hecho rico de la noche a la mañana. O sea que el gobernador este que le quieren dar para abajo es una fichita, un Martín Orozco, según me dijeron mis parientes, que era muy parecido en sus mañas. Salud, licenciado, buen día.
3: Buenos días, José Luis. Yo he manejado casi en toda la República Mexicana y francamente los conductores hidrocálidos son de los más torpes. Yo sugiero una reforma de ley para que les cambien su auto por caballos o por burros.
4: Buenos días, escucho a La Mexicana. No nomás esta gente tan pendeja, gente tan imbécil. Al señor se refiere que la gran mayoría de los aguascalentenses apoyamos el gobierno de Andrés Manuel López Obrador. Si usted no se siente identificado, pues evítese y no se haga pendejo. Si usted cree que le dieron croquetas, que por eso habla así, pues a usted no le dieron ácido fólico, mi amigo, y no se lo dieron cuando.
5: Mis respetos para ese gran periodista que eres, José Luis. No, dedicación, profesionalismo, ¿sí? Eres una persona muy, muy, muy valiente, muy capaz. Mis respetos, eres un orgullo para Aguascalientes, José Luis Morales.
6: Muy buenos días, La Mexicana con el licenciado Morales. Venga, licenciado Morales, todos aquellos que están hablando de Morena, que croquetas, sé qué tanto. Bueno, hay señores que están hablando que ya tienen su voz casi de los 60, 65 años. A ver si no recibe la pensión, amigo. A ver si no la recibes. Si no la recibes, dónala. Dónala a los pobres. Ah, es cierto.
7: Yo escucho el número uno, José Luis Morales, y no le cambio. A toda esa bola de mensos que están ahí hablando y diciendo que muy católicos de la fregada, no la chinguen, ni siquiera ni a misa se paran. ¿Católicos de dónde?
8: Luis es chairo pendejo que habla por todos los de Aguascalientes. Que hable por él y por todos los pinches chairos que hay aquí. Ni hablar, pero que no hable por todos en general.
9: Hola, buenos días, José Luis Morales. Mil felicidades. Te felicito, José Luis. Acabo de escuchar a la señora. Créeme que hasta me da orgullo. Se me hace un nudo en la garganta escuchar que lo que dijo a Adela Micha sobre tu programa. No, pues lo acabo de escuchar, algo increíble, que ella dice que no se compara contigo. Fue un orgullo. Ahora, José Luis, vale, mil felicidades. Un nudo en la garganta se me hace escuchar eso de una persona hidrocálida bien chingona, sí, como tú, José Luis Morales. Felicidades, José Luis Morales, te felicito. Y tienes tu programa bien chingón. No hay ni qué decirte, me quedo mudo. Felicidades, José Luis Morales.
10: Buenos días, yo escucho a La Mexicana. Muchas gracias, José Luis, muchas gracias por tu gran trabajo y por poner Aguascalientes en el mapa.
11: Buenos días, José Luis. Anoche, antes de que se escucharan las detonaciones acá en calle El Mocho, iba pasando por San Francisco Los Viveros y calle Vallarta. Ahí van dos hombres, dos chamacos, en una motocicleta. Era un arma 22. Acá están diciendo que fuertemente armados. Son los mismos, eran dos chavos. Ahí afuera del Oxxo de Vallarta y San Francisco, la se al viento la sonó como 5 o 6 veces. Así o no, con nosotros.

0: 9:44. Estamos de vuelta, ya estamos aquí en Aguascalientes. Dejamos la comunicación con el financiero en cadena nacional, con Adela Micha en cadena nacional. Y saludo a mi querido alcalde Leo Montañez, muy activo. Yo le leí el periódico muy temprano. Ayer entregaron obras importantes de rehabilitación en la calle Frida Kahlo y veo mucha actividad en los camellones y mucho concreto hidráulico, cosa que me da rete harto gusto. Mi querido Leo Montañez, bienvenido a tu casa, hermano. ¿Cómo estás? Buenos días.
1: Muchas gracias. Buenos días, Pepe. Sí, fíjate que el día de ayer estuvimos ahí en la Frida Kahlo, en Pintores Mexicanos, entregando una calle pues muy bonita, totalmente de concreto. Una parte sin camellón, otra con camellón. El camellón es donde está la escuela, por seguridad ahí de los niños, las niñas, de los estudiantes, porque realmente pues algunos vecinos y vecinas no querían que hiciéramos camellón. Lógicamente un camellón reduce una calle y me decían, oiga, por nuestros comercios, luego eso pues nos va a generar que al estar más angosto no haya donde se estacionen, pero de todas maneras no hay problema porque son calles muy amplias, y bueno, pues prácticamente con todas sus rampas, con guía táctil para las personas pues débiles visuales o los ciegos que traen alguna guía. Entonces también ya estamos incorporando ese concepto, Pepe. Entonces la verdad pues que quedó un camellón muy bonito. Les comenté que todavía lo que falta es que se los vamos a iluminar, porque el camellón se ve una parte donde no le rellenamos de tierra y que los dejamos como unos 10 centímetros abajo de la guarnición. Están ahorita ya llegando unos postes nuevos, pedimos 1,000 postes nuevos, ya nos llegaron los primeros 200 y va a ser justamente para atender todos estos conceptos. Vamos también a iluminar, ahorita que estamos hablando de iluminación, la carretera que va al Salto de los Jiménez, sí, desde Tercer Anillo y por Santa Mónica, sí, toda esa parte hasta lo que viene siendo ahí el Salto de los Jiménez, que es un área pues que también necesita, y para darle más seguridad a ese trayecto carretero. Y bueno, también seguimos entregando otras obras y también realizando, fíjate que hay algunas partes que son de carpeta y que se necesita rehabilitar. Te pongo un ejemplo, acá por el Papa, en Segundo Anillo, hay una parte de la carpeta, no hablamos de un bacheo, hablamos de tramos a lo mejor de 100, de 50, de 80 metros completos, todo lo que viene siendo todo el carril, digamos, por donde vas, y estamos haciendo también estas rehabilitaciones. Lo estamos haciendo en Juan Pablo, lo estamos haciendo en Independencia, ahí frente a por donde era el Globo, más o menos a esa altura. Claro. Ahí cerca, pasando el Hotel Aguascalientes, hay un tramo completo en el carril, como le decimos, de baja o en el intermedio, que son como 100 metros que están dañados. Entonces se hace todo el fresado y se pone la carpeta completa en estos tramos. Aquí en Arroyo el Molino también, si vienes por Arroyo el Molino, digamos, de lo que es Boulevard Miguel de la Madrid, antes de llegar a San Telmo o a la gasolinería, desde donde hace el quiebre Zaragoza, cuando vienes de Tercer Anillo, pues toda esa parte está muy dañada hacia lo que es la gasolinería por Arroyo el Molino. Ese prácticamente ya se reparó todo y estaremos trabajando también en Arroyo el Molino, la parte sur, frente a Sportica. También ahí tenemos una parte muy dañada, entonces también estaremos ahí reparándola, y en el centro y en varias partes de la ciudad. Esperamos ya esta semana abrir la circulación en una de las calzadas de Juan Pablo II, yendo hacia la Universidad Tecnológica. También es algo que ya va muy avanzado. Estuve el día de ayer en una supervisión de una rehabilitación de un parque en Lomas de Vistabella. Pues prácticamente Lomas de Vistabella, que está pegado a Ajedrecistas, pues es ya donde termina ahí la mancha urbana, porque a partir de ahí lo que ves pues ya es todo el cerro muy bonito, muy verde. Estamos haciendo la rehabilitación de este parquecito, que la verdad estaba en muy malas condiciones. A un lado está la parroquia de Santa María Reina de la Paz, y nos interesa también atender bien estos parquecitos. Incluso me comentaban ahí algunas señoras, se juntaron ahí en la tarde y me decían, oye Leo, lo que pasa es que luego los niños, los días sábados para la doctrina, a veces se van a la banqueta y se sientan en la banqueta, fíjate, Pepe, o sea, pero lo que es ese amor por seguir conservando y cultivando su tema religioso, y me decía que sentaban en la banqueta. Dije, no, pues, ¿saben qué? Pues vamos viéndose aquí, le podemos hacer una pequeña velaria dentro del parque que no estaba contemplada, ¿sí? Y para que puedan tener ahí su doctrina, pues ya está pegado el parque a lo que viene siendo la parroquia. Dije, entonces, para que tengan ahí un parquecito y ya ustedes luego se organizan, vecinos, bueno, para que en la hora de la doctrina, pues sea exclusivamente el parque para que tomen su doctrina. ¿Por qué? Porque yo creo en la libertad religiosa, creo en la libertad de credo, Pepe, y también creo que de nada sirve que constitucionalmente sea un precepto que esté en la ley, pero que el Estado, que la Federación, que el municipio no garanticemos cómo realizar ese ejercicio, cómo las niñas, los niños, los papás, cómo puedan llevar a cabo ese ejercicio. Pues también nosotros las autoridades tenemos que poner los medios para que ese ejercicio, para que ese derecho, pues pueda ser ejercido, pues si no es letra muerta. Entonces, independientemente, así como participamos con todas las congregaciones, en todo lo que podamos, hay quien nos pide un predio, hay quien nos pide un apoyo, hay quien nos pide otra cosa, y nosotros estamos para atender a todas y todos, porque yo creo que cuando una comunidad trabaja unida, pues los resultados pueden ser mejores, y más ahora, pues que vivimos en una sociedad donde, pues a veces los papás pasamos menos tiempo con los niños, Pepe, porque yo me acuerdo, yo soy de la generación de los 80, nací en el 78, pero pues yo me acuerdo todavía cómo hasta mi primaria, hasta los 9, 10 años, pues yo todavía siempre estuve al lado de mi mamá, pero a partir de la secundaria, pues cambió el modelo económico y fue ya la época, te estoy hablando a lo mejor ya de los 90s, cuando el modelo económico cambia. Digo modelo económico porque pues fue cuando ya muchas de las mamás tienen también que salir a trabajar. Entonces nos quedamos muchos niños en casa, nos quedamos con la televisión, y antes siempre pues la mamá era la que estaba ahí sobres, ¿no? Para tu tarea, para que fueras a la doctrina, para que tomaras pues te ponía a leer, te ponía a repasar las tablas. Y bueno, por eso yo creo que este tipo de apoyos pues son muy importantes para tener una sociedad mucho más pareja. Estuvimos también trabajando ahí en el, vamos a seguir supervisando el arroyo Los Arellanos, Los Muertitos, que se siguen trabajando ahí en las obras. Estuvimos también, fíjate, en otro parquecito muy bonito, este también, así como el de Paseos de San Antonio, en Villas de Nuestra Señora de la Asunción, y este parque está enfrente de Notre Dame. Y ahí la verdad, pues va a ser un parque muy bonito, y habíamos hecho la primera etapa, pero pues la verdad, en la primera nos quedamos cortos. Ya la cancha que hicimos multiusos ya va a contar con gradas, va a contar con una resbaladilla, ya habíamos hecho una lengua, tenemos unas palapas. En una palapa ya por las tardes hay box, y hay muchos niños en el box. Y en la otra palapa le estamos haciendo una plataforma, porque arriba, que está lo que viene siendo, se llaman Playas de Guadalupe, son puros dúplex. Y yo digo, bueno, cuando un niño cumple años, yo no quiero que tengan los inflables en la calle, Pepe. Quiero que tengan un lugar seguro donde los niños celebrar su cumpleaños. Les estamos poniendo un piñatero especial en la palapa y afuera para que vayan los niños ahí a partir su pastel, a hacer su fiesta de cumpleaños. Un lugar seguro donde pongan su inflable, porque pues he pasado luego en algunas calles y cuando no hay cerquita un parque, pues ves los inflables en la calle con el riesgo que representa. Y en ocasiones también ante la educación vial que tenemos, que a veces ni viendo un inflable somos conscientes de transitar despacio. Entonces pues este parquecito también es un parque que me da mucho gusto, porque los niños no solamente van a tener una cancha, sino que van a tener un lugar para hacer sus fiestas de cumpleaños, para celebrar en familia. Y a lo mejor alguien dirá, oye, ¿y por qué tantos parques? Pues porque los parques unen familias, porque los parques hacen que el fin de semana, si hay un parque cerca, el niño te lleva al parque, porque ya no hay manera que le digas que no. Si el niño te dice, papi, mami, acompáñame un ratito al parque, quiero ir a jugar, pues aunque estés cansado, te levantas y te vas con él a jugar. Y esos momentos son los que realmente puede vivir un niño. Y son momentos que pueden cambiar su vida, Pepe. Lo vemos en los centros de infancia feliz, porque en los centros de infancia feliz, que por cierto, estamos por abrir otro centro de infancia feliz, acabamos de abrir uno en Santa Anita, estamos por abrir otro en Calvillito, y donde pues ahí vemos los temas conductuales de los niños. A veces la gente dice, no, es que ese niño es berrinchudo. pues a lo mejor no es que sea berrinchudo, está tratando de llamar la atención porque requiere que alguien lo escuche, requiere que alguien que se ha preparado para eso, pues pueda atenderlo para que pueda él trabajar en su conducta. Niños que se hacen pipí por las noches, sí, pues es una alerta también de que a lo mejor puede ser, a lo mejor o está viendo videojuegos o está viendo televisión y programas que no son para él, y precisamente por eso tiene, a lo mejor pueden ser terrores nocturnos y no quieren levantarse a hacer pipí. O sea, cosas tan sencillas, tan cotidianas que vemos en los centros de infancia feliz y que yo le pido a la gente que se arrimen. Estamos ahorita, ya tenemos 5 centros de infancia feliz, uno que acabamos de abrir en Parque Vía, esquina con Gabriela Mistral, ahí frente al Parque Santa Anita, tenemos otro en la Insurgentes, en la calle Doroteo Arango, cerca del Parque Azul, tenemos otro en Fundición, una cuadra de La Quintita, y bueno, y tenemos otro en Mariano Hidalgo y Poliducto, ahí y también donde atendemos a los adultos que van por temas de depresión, ansiedad, por un tema de duelo, porque se separaron de su pareja, o quienes a lo mejor tuvieron alguna adicción y ya la libraron y están chambeando, pero están otra vez con la tentación de caer otra vez en adicciones, y se acercan, fíjate, se acercan a la atención psicológica porque dicen, es que no quiero recaer, o no quiero porque, o me acabo de separar, o por un diagnóstico médico, Pepe, pues hay quienes se acercan. Entonces, qué bueno que hoy ya han cambiado esos estereotipos. Antes la gente no acudía a los centros de atención psicológica, y pues sabemos que faltan mucho más. Estamos por abrir otro en Calvillito, que justamente también en Calvillito.
0: Sí, le has pegado mucho el tema de salud mental.
1: Y fíjate, los parques, todo el municipio bien. O sea, parques, salud, fíjate, es salud física.
0: Sí, claro. Sí. Y salud física es endorfinas y te aleja de vicios y de malos pensamientos. Sí, sí, sí.
1: Y la salud emocional, las dos van de la mano. Sí. Salud emocional y salud física, porque a veces creemos que el municipio, y a lo mejor alguien dirá, oye, ese no le toca al municipio. Sí nos toca. Es una competencia que se le llama concurrente, porque tanto la salud emocional es parte de la salubridad, es una rama de la salubridad, y a los municipios nos toca la salubridad, claro, junto con la federación y el estado. Es una materia concurrente en la que también los municipios debemos de tener esa participación y no querer dejarle todo al estado o a la federación. Entonces, por eso es que también hemos ido trabajando en eso, seguimos trabajando, y bueno, pues ya lo seguiremos informando, porque traemos pues mucha obra por toda la ciudad.
0: Andas muy activo, y cosa que me da mucho gusto cuando ves tanta obra, pues te da gusto, ¿no?
1: Una que sí no me gustaría ir sin mencionar es ahorita en Primer Anillo, porque seguramente los conductores todos pasamos por Primer Anillo, de ahí de lo que viene siendo Guadalupe hacia Fundición. Ajá, que ya casi estamos terminando. Y va a llegar luego hasta Aquiles Cerdán. Sí, ahí hasta la refaccionera Rogelio.
0: Sí, sí, sí, me tocó.
1: ¿Te tocó eso?
0: Pero sí, pues tráfico, pero pues te están embelleciendo,
1: pero aparte, te la están arreglando. Pero fíjate, ahí te va. Y de ahí ya habíamos hecho ese tramo, ya está hecho de ahí hasta la gremial 20 de noviembre. Estoy hablando como de 2.5 kilómetros. Pues es un tubo todavía de 60 centímetros de asbesto cemento, que por norma ya ni debería existir, de agua potable, de asbesto cemento. Y ahí estimamos que con esta reparación que se hizo ya de casi 3 kilómetros, estimamos que estamos dejando de perder 100,000 litros de agua por día. 5 pipas de 20,000 litros.
0: Fíjate,
1: es una de las partes con fugas no visibles.
0: Pero ahorrar 100,000.
1: Ahorrar 100,000. Y aparte llevar un agua de mejor calidad, porque ya estás quitando el asbesto cemento, que por salud y por norma ya debemos de ir quitando. Hay gente que tiene tinacos todavía de asbesto cemento, que se acerquen con nosotros, Pepe, a la Secretaría de Desarrollo Social, porque es un tema de primera necesidad, que se acerquen y que digan, oiga, ¿sabe qué? Yo vengo porque, y claro, irá personal a hacer una visita física, donde digan, oiga, pues yo tengo un tinaco de asbesto cemento y quiero ver la posibilidad de cambiarlo, pues ya por uno de los de la norma, ahí en Desarrollo Social.
0: Muy bien, mi querido Leo, pues como siempre, un gustazo tenerte aquí. Esta es tu casa.
1: Gracias, y saludos a los arquitectos, que ayer fue su día.
0: Ahí estuvimos. Los arquitectos, un saludo para ellos. Y bueno, el reconocimiento, porque hoy sí hay mucha actividad, pero mucha actividad que está haciendo el municipio de León Montañés en Aguascalientes. Son las 9:59, el tiempo destinado a este programa pues se ha terminado. 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Y es en punto. Todos nuestros medios, radio, redes, prensa y televisión, continúan con su programación normal. Al cierre vamos con el público. Gran martes para todos. 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Son las 10, 449-122-5770.
2: Muy buenos días, licenciado José Luis Morales. Muchas, pero muchas felicidades por esa entrevista con ese señorón, esa señora, esa dama, Adela Micha. ¡Wow! ¡Qué buena entrevista! Que no hay palabras para describir que su programa es de lo mejor. Felicidades.
3: Buenos días, presidente municipal. ¿Qué razón me tiene de los mantenimientos en villas? Ya tenemos días que no hay luz en las calles.
4: Buenos días, José Luis. Ahorita que está ahí el presidente municipal, ojalá nos pudiera apoyar. Nos hemos cansado de meter escritos y de ir a visitar a la presidencia municipal para que nos pongan un letrero de no se puede circular tráfico pesado en Tercer Anillo, donde están las plazas, hay un retorno abajo, pero de por sí que hemos pedido muchas luminarias y no las ponen.
5: Buenos días, José Luis, yo escucho La Mexicana para el señor presidente Leo Montañez. Pues hacerle una petición o a ver en qué nos puede ayudar. Mira aquí sobre Solidaridad 2, calle Tecuexe, en la línea verde de Ixtláhuac a Zacateco, falla muchísimo el alumbrado público.
6: Luis, José Luis, buen día. Dile al presidente municipal que si por favor pintan en toda la ciudad todos los topes, ya que es un detalle que se les ha pasado.
7: Buenos días, José Luis. Hay que decirle al señor Leo Montañez que Jerónimo de la Cueva, por donde está la planta tratadora, necesita un reencarpetamiento, señor. Ya no son parches.
8: Señor José Luis Morales, buenos días. Oiga, para el señor Leo, aquí, a ver si nos hace favor de venir a cambiar la lámpara que está aquí en Paseo del Gorrión y llegando a Paseo de la Asunción.
9: Buenos días, presidente municipal. Oiga, presidente, le encargamos la poda del camellón de la avenida Perseo en el fraccionamiento Jesús Gómez Portugal, ya que los niños pasan a la escuela y pues se llenan todos sus zapatos y su pantaloncito de zacate.
10: Yo escucho a La Mexicana, JLM Noticias. Licenciado Morales, ahí por favor, dígale al licenciado Leo Montañez que le sigo encargando el socavón de la Carlos Agredo en la Altavista.
11: Buenos días, yo escucho a La Mexicana. Leo Montañez, de favor te pedimos una canchita de fútbol sobre la línea verde en Palomino Dena. Hay muchos niños que juegan fútbol.
12: Señor Leo Montañez, ¿para cuándo Jerónimo de la Cueva, el arroyo, por favor? Le pedimos ayuda, porque es bastante hierbas y se juntan muchos delincuentes. A él le encargamos, por favor.
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8: Las 10 de la mañana con 12 minutos, 10 con 12 minutos. Así comenzamos en la número 1 en éxitos. Yo soy Martín Torres y los invito para que se metan a nuestras redes sociales. Voy a tener boletos para Alejandro Sanz. Está por comenzar el giveaway. Así que conéctense.

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para que sean las 11 de la mañana. Y nos vamos con esta super, super banda. En la voz, el señor Robert Smith. Y esto se llama Friday, I'm in Love. Por supuesto, en la número uno en éxitos, Estéreo Rey 100.9. Estamos en vivos hoy, el Caifán, y te acompaño hasta la 1 de la tarde.

0: Escuchamos a The Cure con esto que se llama Friday I'm in Love. Vamos a una pausa comercial, regresamos rápidamente. Solamente faltan 9 minutos para que sean las 10 de la mañana. ¿Cómo estás? ¿Estás escuchando?
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2: 11 de la mañana en punto, 11 en punto, en esta hermosa ciudad de Aguascalientes. ¿Cómo están? Bienvenidos sean ustedes a la segunda hora de este programa.

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Son las 11:07. Estamos en la segunda hora de este programa. Yo soy el Caifán y te acompaño hasta la una de la tarde. Y bueno, hace un rato antes de llegar acá, antes que nada, bienvenidos sean ustedes a esta que es la segunda hora. Pero antes de venir acá, llegué a una tienda de conveniencia que está muy cerca de aquí del trabajo, de la oficina, y escuché una frase de una mamá diciéndole a una adolescente. Una frase de una mamá diciéndole a un adolescente. Pero la mamá era muy joven, muy joven, y se me hizo raro que dijera esta frase, ¿no? La de: cuando tengas tus hijos, vas a pagar todo lo que me haces. Cuando tengas tus hijos, vas a pagar todo lo que me haces. Entonces, eso me trajo a la cabeza todas las frases de mamá. Yo sé que de pronto se habla mucho de esto, pero encontré 25 frases típicas de una madre mexicana y las estuve leyendo por acá y no me acordaba de muchas. La verdad, no me acordaba de muchas. Y de pronto me puse a pensar, ¿todavía las mamás en la actualidad utilizarán estas frases? ¿Todavía? Ahí está el 449-241-5273, por si quieres cooperar. Yo voy a decir estas 25 frases, ¿ok? Voy a empezar con estas tres. Por ejemplo, porque soy tu madre y punto. O sea, no hay cabida a discutir ni a repelar, te callas y punto. Porque soy tu madre y punto. Otra, para que no anduvieras de borrego, te decían estas frases. Tu mamá te decía: o sea que si tus amigos se tiran de un puente, ¿tú también? Perdón que lo haga así, pero se me viene a la mente mi madre. No se hagan, cada uno de ustedes, cada vez que escuchamos estas frases, nos acordamos del tono en el cual nuestras madres nos decían estas frases. Mi madre así era. Ah, bueno, de pronto se aventó alguna que otra palabrota. Mi madre, en paz descanse, decía: ah, o sea que si tus amigos se tiran de un puente, ¿tú también? ¿Alberto? Así me decía. O cuando decía: oye, mamá, fíjate que pasó esto. Ay, Alberto. Ay, Alberto. ¿Crees que nací ayer? Besos a mi madre. Y estoy checando todas las frases y yo creo que mi mamá sí aplicó todas y cada una de ellas, de estas 25. Yo creo que sí. Igual y ustedes van diciendo: check, check, check. Mi mamá también lo decía. Buenas tardes, buenos días.

Y si lo encuentro, ¿qué te hago? Otra frase, ¿no? Y si lo encuentro, ¿qué te hago? Mándenme su mensaje, mensaje de voz. ¿Cómo se los decía su mamá? El tono.

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0: Please Don't Go. No sé por qué esta canción me remonta mucho a unos audífonos, a unos Walkman que tenía. No sé si la escuchaba mucho en mis audífonos, pero no sé, empezó la canción y me remontó, no sé, viéndome yo por las calles de Guadalajara con mis Walkman y escuchando esta canción. Algo pasó ahí, algo pasó. Saludos para Pedro Guareño, que nos escucha precisamente allá en Guadalajara. Quiere mandarle un saludo a su compañera Verónica Yasmín Pérez del Ángel, que hoy es su cumpleaños. Ahí está. Saludos, mi estimado Pedro Guareño, y felicidades a Yasmín Pérez del Ángel, Verónica Yasmín Pérez del Ángel, que hoy cumple años. Me están dando todas las frases que vienen en la lista, ¿eh? Sí, por acá. Frase de mamá: te voy a dar para que tengas por qué llorar de a de veras. A ver, por acá tenemos audios. A ver, escuchemos.
1: Juan, buenos días.
0: Buenos días.
1: Yo conocí el engaño por culpa de mi mamá.
0: ¿Por qué?
1: Mi papá me daba mi domingo.
0: Ajá.
1: Y mi mamá me decía: dámelo, yo te lo guardo. Y nunca lo volví a ver.
0: Buenos días. Jaja, todas las frases ya me las sé. Mi mamá también me las decía. Saludos, soy Rocío. Saludos, Rocío. Sí, te digo, yo checando la lista, mi mamá decía todas esas frases. Por acá, y si lo encuentro, ya lo habíamos dicho, saludos a Michelle. Bernardo Zorrilla dice: si lo encuentro, ¿qué te hago? Aquí no es restaurante. No te levantas hasta que te lo acabes. Dice: ¿tu padre se la pasa tallándose el lomo para que traigas así los zapatos? También, cuando tengas tu casa, llegas a la hora que se te dé la gana. Voy a los de la lista. Por ejemplo, aquí en el hotel, te voy a lavar la boca con jabón. ¿Quién? Ok, por ejemplo, cuando iba un amigo tuyo a tu casa, esto sí la llegó a aplicar mi mamá, Y a mí es de las frases que de pronto digo, oh, y si se me hacen medias groseras, en el aspecto de que eso, le decías a alguien o estabas corriendo a alguien, ¿no? Por ejemplo, iba mucho un amigo a mi casa y mi mamá siempre decía: oye, pero escuchaba a mi amigo, ¿qué no tiene casa?
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0: O de plano ya le decía directo, ¿no? Oye, ¿qué? ¿Tú no tienes casa? Otra frase: ¿te mandas solo? Uy. O sea, eso quería decir: en esta casa no vas a hacer lo que tú quieras.

0: que sí me voy a quedar con ganas de ver a esta bandota YouTube. ¿Ya les he sabido de alguna gira o algo? Y se me hace que ya no van a hacer gira. No, qué fantástico los que sí, sí ya vieron a YouTube. Voy a esto, regreso mientras yo lloro por no ver a YouTube. ¿Escuchas?
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Honduras, 11 de la mañana con 57 minutos, 11 con 57. 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Faltan 2 minutos para que sean ya las 12 del mediodía.

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2: Ya son las 12:04. 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

0: CNC Music Factory. ¿Qué canción? Son las 12:12. 12:12. Y bueno, pues seguimos con las frases de mamá. Las frases de mamá. Voy a decir la lista de 25 frases de mamá. Y hay muchas que coinciden, pero hay otras que no me acordaba yo. Por acá, por acá Gerardo dice: si no obedeces, vas a ver con tu padre. Sí. Típico. Y decías, no, no le digas a mi mamá. Pero decían, si no me obedeces, vas a ver con tu padre. Y uno, no le digas a mi papá. Pero curiosamente, las que más te regañaban eran las mamás. Malo que tu papá te dijera, ah, si no obedeces, le voy a decir a tu madre, ay, sí, ah, no, por favor. Dice, frase, y si tu amigo se avienta de un puente, tú también. Saludos a la empresa Dynamic. Y si puedes poner otra rolita de Maroon 5, Janet, saludos a Janet, Juan Manuel, saludos por acá. A ver, vamos a checar su audio. Escuchemos.
1: ¿Cómo estás? Buen día.
0: Buen día.
1: Una frase muy padre, y me río actualmente, es que me decía, mira nada más, qué bonito te ves, mira nada más, qué bonito te ves lleno de lodo. Llegando a la casa te voy a tallar con piedra para que te enseñes a cuidarte.
0: Dice, recordé otra que me decía muy frecuente, la mujer vale lo que se da a valer. Si se da a valer, vale. Si no, no vale nada. Para divertirse con cualquiera. Bueno, por acá dice, buenos días, saludos a mi estimado Carlangas. Por acá el Russell,
2: a ver. Para comentarte que tuve la fortuna de escuchar a YouTube.
0: Ajá, ajá.
2: Una de las mejores bandas que todavía existen, gracias a Dios, haciendo todavía buena música. Y les informo que en el 2027 empieza su gira.
0: No.
2: Y hay probabilidades que toquen en el Zócalo.
0: No.
2: Chao. Ay. Nos vemos martes.
0: Ojalá, ojalá, para tener la oportunidad. Russell, ojalá, dice el tío Julio por acá, que te quejas si eres igualito, si es igualito a ti. Ahorita que les cuento las travesuras a mis hijos. Y el que usaba mucho el, ah, pero ya te andaba. Nena Martínez dice, uno paga con los hijos lo que hizo con sus padres. Pedro Guareño, otra frase de mamá. El que no oye consejos no llega viejo. O la de ajeno ni un alfiler. ¿Cómo ves, mi Caifán? Pues esos eran como dichos, ¿no? Como dichos. Por acá, buenos días, Eduardo. Michelle, frase de mamá. Mira qué bonito te ves. Y acá tengo las de las 25 frases. A ver, ahí les va, a ver si se acuerdan de estas. Dice, ¿me estás avisando o me estás pidiendo permiso? De esa nadie se había acordado. Mientras vivas en casa, haces lo que yo te diga. O sea, te decía que cuando tú tuvieras tu casa ya podías hacer lo que tú quisieras. No se dice qué, se dice mande. O sea, los buenos modales ante todo, con las mamás. ¿Qué tus amigos no tienen casa o no los quieren en su casa? Esa era otra. ¿No los quieren en su casa o qué? Me tienes con el Jesús en la boca. Sí, cómo no.

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0: ¿Qué canción? Son las 12:40, 12:40. Piano Man con Billy Joel en la número 1 en éxitos, Estéreo Rey 100.9. Y bueno, pues vamos rápidamente con mensajes. Mensajes, los últimos.
1: Otra frase típica de mamá que recordé. Decía, te lo dije, te lo dije, pero no hiciste caso. Ándele, vaya y dé ese otro frentazo para que aprenda.
0: Te lo dije. Te lo dije. Bueno, voy a cerrar con las últimas frases que en realidad de pronto yo no me acordaba. Nos quedamos en me tienes con el Jesús en la boca. ¿No? Con esa nos quedamos. Pero también está ahorita que lleguemos a la casa vas a ver. Esa era muy común entre las mamás. Cuando de pronto hacías algo y no te quería regañar frente a las personas, decía, vas a ver, ahorita que lleguemos a la casa, vas a ver. Por acá, ¿me vas a sacar canas verdes? Esa nunca la escuché a mi mamá, ¿eh? Esa de me vas a sacar canas verdes, jamás se la escuché. Todas las demás sí. Esto muy típico. Ah, después de estar insistiendo, era, haz lo que tú quieras, ya. Pero eso significaba totalmente lo contrario. Cuando tu mamá te decía, haz lo que quieras, es que no lo ibas a hacer. Por ejemplo, ¿estoy pintada o qué? Ok. ¿Qué crees que soy, tu sirvienta? O sea, eso quería decir, recoge tus cosas, limpia y no hay de otra. Un día me vas a matar de un coraje. Creo que mi mamá nunca la dijo. Esa nunca la dijo, pero sí, sí fue muy común entre las mamás. Esa de me vas a matar de un coraje. Y luego por acá, ¿qué te cuesta avisar? Para eso está el teléfono aquí en la casa, ¿no? Por ejemplo, otra, ¿quieres que te dé una razón para llorar? O sea, era, no es para tanto, lo que te pasó no es para tanto. No llores. Otra. ¿Y mi beso? Esa era muy, muy común. Ay, bueno. Ahí está. Ah, otra que no venía para acá. Por acá en esta lista. No sé si ustedes se acuerden. O lo que les comentaban es de que te decían, cuando no llegabas, decían, es más, no pude dormir porque no llegabas. Y regularmente tú siempre llegabas a tu casa y tu mamá estaba dormida. Pero juraban que no pude ni dormir. Estuve despierta toda la noche. Ya son las 12:43. Ellos son los Tears

0: con Chumbawamba. De 1998. ¿Cómo se escuchaba por todos lados esta canción? A mí me tocó estar en 1998 en Los Ángeles, California, y esta canción se escuchaba en todas partes. Gracias, yo me despido, se van a quedar con la Uruchurtu. Mil gracias, yo ya me voy. No se escuchó, qué bueno. Adiós, ya está la Uruchurtu.
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2: Cero Rey 100.9, la número uno en éxitos, 1:03. ¿Cómo estás, Aguascalientes? ¿Cómo estás, muchachos? Yo contentota como siempre, puesta para pasarla bien hasta las 4:00 p.m. Ya a las 4:01, pues ya Dios dirá, ¿verdad? A ver qué es lo que va sucediendo. Pero mientras tanto, la buena música ya está lista. En esta hora tengo para ti Donna Summer, Nelly Furtado, Spin Doctors, 80s, 90s, 2000s. Todo el cotorro que se acumula a través del WhatsApp 449-241-5273. A cargo de tu amiga, servidora y chavorruca de confianza, Carla Uruchurtu, contigo hasta las 4 en el 100.9.

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Es la una de la tarde con 14 minutos en este hermosísimo día de otoño. 6 de octubre del año 380 después de Cristo, muchachos. Tengo información para ustedes. 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

0: 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Qué buena canción, ¿eh? Ella es Nelly Furtado y Timbaland con eso que fue Promiscuous. La escuchaste a la una de la tarde con 19 minutos en el 100.9. Oye, un fuerte abrazo para Verónica de parte de su amigo Peter Guareño desde Guadalajara, porque hoy Verónica cumple años, ¿eh? Pues ya de una vez, Peter, invítala a comer. Ah, ¿verdad? ¿Qué dijiste? Nada más con saludos y ya, ¿no, hombre?
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la tarde con 30 minutos. Buen provecho, muchachos, a los que están comiendo o a los que al menos ya tienen una leve idea de qué van a comer el día de hoy. Las mamás y amas de casa tenemos resuelto, o las personas cuidadoras, hombres, mujeres, quien esté a cargo de hacer la comida en la casa, tenemos resuelto absolutamente todas las dudas existenciales. Lo que no tenemos idea es la respuesta a la bendita pregunta: ¿qué vamos a comer hoy? Ay, ya sé, muchachas, ya sé, también a ustedes les salen canitas verdes. O sí, me proyecté ya de señora de las cuatro décadas. Creo que un poco, ¿verdad? A ver, cuéntame a través del WhatsApp 449-241-5273. Nada más por metiche, ¿qué vas a comer hoy? No es el tema del día, ¿eh? Nada más estoy con mis preguntas de la tía Doña Metiche.

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Ahí estuvo yo con esto llamado The End of the Beginning. Lo escuchaste a la 1:37. Mi marido siempre cuenta la historia de que su primer, no Discman, ¿cómo se llamaba? Su Walkman. Tenía un cassette con esta canción. Yo digo, rarísimo, porque pues era un chavo de 15 años y le encantaba escuchar esta de Lady in Red. Dejen, voy a hacer el lago de tos a ver a quién le recuerda.

0: 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Él fue Chris de Burgh con este llamado The Lady in Red. Qué buena canción, ¿no? Suavecita, como para esta tardecita que está medio nubladón en algunas partes de la ciudad. En otros se están calcinando en mendigo sol, acá bien heavy metalero. Y en otros un aironazo. Y en otros, o sea, haz de cuenta que si le das la vuelta a la ciudad, con mucha suerte te pausterizas. En un lado te va a dar friecito, luego te va a dar calor y luego regresas a donde mismo y así te la vas llevando. Hay que hacer un corte, muchachos. El corte, miren, se va de Volation. Y al regresar, venimos con algo de Belinda Carlisle. ¿Quieres saber cuál canción? Bueno, pues quédate en la número uno en éxitos.
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9.100.9, la número uno en éxitos. Te prometí algo de Belinda Carlisle, ahí estuvo Circle in the Sand. Y ahora llega Bruno Mars con esto que es 24K Magic en el 100.9.

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2: Estará 100.9, la número uno en éxitos. 2:02 p.m. Muchachos, arrancamos la segunda hora juntos. Muy ochenteros, como debe ser. Con buena música, con buena actitud. Todo junto aquí con tu tía Uru hasta las 4 de la tarde en el 100.9.

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Escuchamos a ABC con The Look of Love a las 2 de la tarde con 3 minutos. 2 con 3 minutos. ¿Ya estás listo para correr la carrera Stereo Win 5K, la fiesta más tenebrosa y grande de Aguascalientes? 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

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Too good, yeah, too good vibes con Sam Smith. Lo escuchaste a las 2 de la tarde con 11 minutos. 2 con 11 minutos. Ahora llega Stevie Wonder con Part-Time Lover en el 100.9.

0: 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Muchachos, ¿qué creen? Que tengo el último par de boletos para ver a Alejandro Sanz el día de hoy. Y a ver, lo voy a regalar de la siguiente manera. La primer persona que llegue aquí a las instalaciones con su estéreo sticker pegado en el coche se va a llevar ese par de boletos. La única, digamos, triquiñuela es que les voy a dar chance nada más hasta las 2:30. Son 2:14, o sea, sí necesitas cubrir varios requisitos: estar cerca, traer el estéreo sticker pegado en tu coche, y voy a checar que no hayas ganado con ninguno de mis compañeros ya boletos, ¿vale? Todo eso. Si a las 2:30 no ha venido nadie, entonces lo regalamos por WhatsApp para que todos los que andan lejos tengan oportunidad. Pero primer persona que llegue aquí conmigo con el estéreo sticker pegado en su coche, le voy a dar un par de boletos de Alejandro Sanz por cortesía de la número uno en éxitos.
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0: 100.9, la número uno en éxitos, al Corny con Square Rooms. Muchachos, hoy ¿con qué vamos a cotorrear? ¿De qué vamos a hablar el día de hoy? A ver, muy fácil. En nuestros tiempos, la cosa era distinta en cuanto las idas al cine, ¿ok? A ver, dinos, tú que eres chavorruco que se respeta, ¿cómo era antes ir al cine? ¿Qué onda con ir al cine? Era muy distinto a como es ahora. A ver, por ejemplo, Clau.
1: Hola, Carlita, muy buena tarde.
0: Hola, Clau.
1: Ay, pues fíjate que yo lo que recuerdo mucho era desde ver la cartelera en los periódicos para elegirlo ahí en la película que quiere uno ver. Y eso sí, llega temprano para elegir los lugares que más nos agradarán. Saludos, Carlita.
0: Saludos, Clau. Gracias por estar en sintonía del 100.9.
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1: Hola, tía Uru, pues no sé qué tan chaburroco me considero, pero yo me acuerdo que por lo menos ir al cine en mis tiempos era más barato. O sea, el cine costaba mucho menos de la mitad que ahorita.

0: canción de Fool's Garden Lemon Tree. Lo escuchaste a las 2 de la tarde con 32 minutos. Oigan, muchachos, a ver, quiero que todos ustedes me digan cómo eran sus tiempos ir al cine.
1: ¿Qué onda, Carlita? Buenas tardes.
0: ¿Qué onda, Pepe?
1: Sí, me tocó a mí el cine todavía era que nos daban dos películas por una. Y yo recuerdo que la primera película que llegué a ver en el cine, la de Toy Story, junto con la de Jorobado de Notre Dame.
0: ¿Qué ofertón?
1: O sea, que ellos cuando las palomitas no estaban tan caras.
0: ¿Y sí?
1: Ahora sale más caro comer ahí unas palomitas que hasta ver la película.
0: Sí, no manches, o sea, claro que la onda de los cines y de donde ganan es de la dulcería, no de las entradas.
2: En tiempos las carteleras y los horarios venían en el periódico. Entonces, pues, si había alguna película de tu interés, tenías que fijarte.
0: Sí, estoy segura que ningún chavito en estos tiempos comprendería la importancia de decir o haría la conexión de, oye, vamos a ir al cine, hay que comprar el periódico. ¿Cómo qué? ¿Por? Tú y yo, que somos chavorrucos, sabemos perfectamente que se necesitaba para poder escoger bien la peli. Más música en el 100.9.

0: 100.9 de la número 1 en éxitos, los Black Eyed Peas con Shut Up, muchachos. Me dicen que en recepción ya hay una persona que vino por los boletos de Alejandro Sanz. Me tengo que ir a corte, pero sí quiero que esa persona venga y salude para que todos escuchen quién es, ¿vale? Pero ahorita me va a tener, persona que ya ganaste, me va a tener que engarrótate ahí en recepción, ¿ok? Son las 2:38, 2:38. Nosotros vamos a hacer un corte, pero te dejo mientras la pregunta, solo para chavorrucos, ¿cómo era en nuestros tiempos ir al cine? Y eso me lo vas platicando a través del WhatsApp 449-241-5273. Yo soy Carlos Ruchurtu contigo en Stereo
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0: Ahí estuvieron los Pet Shop Boys con Always on My Mind. A las 2:47 minutos. Hola, ¿cómo estás? Mira, ponte el micrófono cerquita. Saludos a todos.
1: ¿Qué tal? ¿Qué tal?
0: A todo el mundo, dile tu nombre.
1: Gustavo Aguilar.
0: Oye, Gustavo, ¿desde dónde venías? Tú eres el ganador de los boletos de Alejandro sí. Sanz. ¿Desde dónde venías?
1: Desde la clínica 10 venía volando.
0: No te pasaste ningún alto, ¿verdad?
1: Digamos que no. Okay. Tú déjalo que venía volando.
0: Ok. Oye, ¿y con quién vas a ir?
1: Pues con mi esposita. Vamos a celebrar nuestro aniversario número 22 con Alejandro
0: Sanz. ¡No manches! ¿Cuándo cumplen?
1: El 30 de este mes, pero pues nos vamos a adelantar un poquito.
0: 22 años casados.
1: Así
0: ¡ay!
1: Es.
0: ¡Ay! Oye, ¿cuál canción le vas a dedicar a tu mujer de
1: mira,
0: las que canta Alejandro?
1: Yo siempre le dediqué a la de amiga mía.
0: ¡Ay, qué chido! Esos boletos eran para ti.
1: Sí.
0: Esos
1: sí,
0: definitivamente eran para ti.
1: Los estuve perreando todas las semanas.
0: Estuviste ayer súper pendiente, sí, me acuerdo claro. Que ayer estuviste, oye, no sé qué. De hecho, ayer me dijiste que tu llamada entró, pero yo ya no la saqué al aire. Aventé la canción y yo todavía te dije, no, mijo, pues no nos podemos poner a hablar encima de la rola.
1: De hecho, y me quedé escuchando la canción completita en el teléfono. Dije, a ver si me contestas, Carlita. Pero no.
0: Pero eran para ti. Ya estás ahí por cortesía de Estereo Rey 100.9.
1: Perfecto. Muchas gracias.
0: Gracias a ti. Oye, pues que tengas un feliz aniversario.
1: Gracias.
0: Vamos a seguir con muy buena música. Aquí llega Will Smith con esto que es Men in Black. Lo escuchas a las 2:48 minutos en el 100.9.

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1: ¿Cómo era en nuestra época de chavorrucos ir al cine? Hacías palomitas en la casa y llegando a la sala de cine a gritar cácaro porque no ponía la película y a chiflar.

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2: Carla Urquiza. 100.9, la número uno en éxitos. Son las 3 de la tarde, 3 en punto, muchachos. En esta hora prometo para ti muy buenas rolas. Todavía vamos a escuchar a Kelly Clarkson, a Wildflowers, a Laura Branigan, a los Goo Goo Dolls, Hits New Gen, también Esenciales, 80s, 90s, 2000s y todo el cotorreo que se vaya acumulando con tu amiga, servidora y chavorruca de confianza, Carla Uruchurtu, hasta las 4 en el 100.9. Arrancamos con Wham, Everything She Wants, a las 3 en punto, en la número 1 en éxitos.

0: 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Arrancamos con Wham. Everything She Wants a las 3:05. Oigan, muchachos, a ver, ahí les va. Solo para chavorrucos, ¿cómo era en nuestros tiempos ir al cine? Dice Ray Flores. Los niños tiraban patadas voladoras y las películas eran de acción. Esto durante el intermedio. Y los insultos al cácaro cuando se dañaba la película. El intermedio era un tema, muchachos. O sea, nuevas generaciones no van a creer que ibas al cine y a la mitad, sin avisar, ¡pum!, mochaban la película, prendían las luces, ibas a la dulcería o ibas al baño y regresabas y mira, aquí no pasó nada. O sea, totalmente se perdía la continuidad. Todo mal, ¡ay, todo mal!
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0: 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Somos Chavorrucos. ¿Cómo era antes ver al cine?
1: Acuérdate, Uruchur, tú, que antes ir al cine, ajá, era súper novedad porque no teníamos la posibilidad de ver las películas tan rápido y tan fácil. Y tenías que verlas en el cine porque no las ibas a poder rentar ni nada.

0: éxitos. La primera ganadora de American Idol. Ella es Kelly Clarkson con Since You've Been Gone. A ver, muchachos, solo para chavorrucos, ¿cómo era en nuestros tiempos ir al cine?
1: Hola, buenas tardes a todos. Pues en mis tiempos era irte a formar y eran unas filísimas y en el cine Aguascalientes que se hacían tan tremendas.
0: Muchas gracias, corte y regreso.
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1: Carla, buenas tardes. Dos verdaderos rucorrecuerdos del cine es que había dos tipos de localidades, que eran luneta y balcón. Y por otro lado, había también acomodadoras, que llevaba hasta la función y había una persona que te llevaba hasta donde hubiera un lugar disponible.

0: Monterrey 100.9, la número uno en éxitos. Ahí estuvo Laura Branigan con Self Control. A las 3:27 minutos, solo para chavorrucos, ¿cómo eran nuestros tiempos ir al cine?
1: Muy buenas tardes, mi Carla y Churto.
0: Hola.
1: Nada más para comentarte lo de los cines. Me tocó ir al Cinema 2 en la colonia Roma por una tía. Infinidad de veces la película de Superman 1. Mi tía trabajaba ahí y me iba desde que entraba a trabajar a las 2 hasta las 10 de la noche al día. Y yo creo que sí la vi unas 60 veces esa película. Me fascinaba y me sigue fascinando.
0: Qué chido totote, ¿no? Que tu tía trabajaba en el cine, entonces tú podías ir siempre, siempre que quisieras. Y de las pelis que podías ver, elegiste ver 60 veces la de Superman 1, por allá del 85, más o menos.

0: 34 minutos. 3:34, chavos. Oigan, gracias a todos los que están mandando sus audios y tengo muchísimos mensajes todavía. Y gracias por estar en sintonía del 100.9. La pregunta que les hice hoy, y solo para chavorrucos, ¿cómo era en nuestros tiempos ir al cine? ¿Ok? Dice Vanay, pues lo primero era saber la cartelera, viendo el periódico y luego pues pedir permiso. Dice Ramón, uy Carlita, en mi pueblo había función los domingos. Yo iba a las 5 de la tarde y veía dos películas. A ver, vamos a ver quién... ¿Qué se escucha por acá?
1: Ok, tía Uru, me acuerdo antes que las películas eran más entretenidas que las de hoy en día.
0: Ok, gracias. ¿De este lado?
2: Buenas tardes, Carlita. Pues en mi época ir al cine, como dijo un señor, sí era más barato, pero también había una cosa que se llamaba permanencia voluntaria.
0: Es correcto.
2: Y si querías, te podías quedar dos o tres veces a ver la película y por el mismo precio. O si llegabas tarde, te podías quedar a ver la parte que te faltó. Saludos.
0: Yo llegué tarde a ver la de Titanic y todavía cuando terminó me quedé para ver el cachito que no había visto. O sea, todavía en el 98 había permanencia voluntaria, chavos. Esa bonita costumbre debería devolverse. Y si eras medio tracalón, te pasabas a otra sala, ¿no? Ya no se puede porque pues, te sacan. O sea, sí se dieron cuenta que debido a nuestra generación, así de que no, a ver, ya se acabó la película, échamelos para afuera. Si no, aquí se quedan toda la tarde. Son las 3:36. Llega Milli Vanilli con Girl, I'm Gonna Miss You. Lo escuchas con tu tía Uru en el 100.9.

0: y 100.9, la número uno en éxitos. Ahí estuvo Milli Vanilli con Girl, I'm Gonna Miss You. Son las 3:40. 3:40, dice Patty, que ella se acuerda que la primera vez que fue al cine fue en el 85, más o menos, y que vio la película de Luis Miguel y Lucero, la de Fiebre de Amor. ¡Ew! El Cinema Aguascalientes en Avenida Circunvalación. ¡Qué peliculón!
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0: 100.9, la número uno en éxitos. Frankie Goes to Hollywood con esto que se llama Relax. Esta canción está como para echarse los aerobics, muchachos, ¿eh? Ni modo, ya saquen los calentones, saquen el payasito y encima de las medias, hacer, ya sabes, el relax. Sol, a ver, ¿tú qué vas a hacer? Ay, viejo pervertido, ¿tú qué dijiste?
1: Que me bajo en las medias y... ¡Ay, relax! ¿Qué es eso?
0: No dije eso, ay, pero fue lo que pensaste, es que el que hambre tiene. Son las 3:49. ¿Qué opinas, Oscar? ¿Me queda una canción o me largo? No, pues tú dime, me quedo, me largo.
2: ¡Ya lárgate!
0: Ah, bueno, hasta el día de mañana en punto de la 1 de la tarde. Les dejo muchos besitos, muchas bendiciones. No me voy a largar. Y bueno, pues me sigues en redes sociales, @nomanchesuru, ¿vale? Te quedas con Coldplay, eso que se llama Yellow, en el 100.9.

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2: Buenas tardes, bienvenidos a Stereo Rey 100.9. Feliz martes 6 de octubre, hoy es Alejandro Sanz. Saludos a todos nuestros ganadores, King Carney, Beat Davis Ice. Y yo empiezo con esto, 4 con 2, 24 grados, no le cambies, Stereo Rey.

Es Michael Jackson, se llama Black or White. Y con esto empezamos Stereo Rey 100.9. Buenas tardes, 4 de la tarde con 9 minutos el día de hoy. Como siempre les decimos, 449-241-5273. Estamos complaciendo al instante, poniendo todo lo que ustedes les gustaría escuchar el día de hoy en esta tarde nublada de martes 6 de octubre. Clima rico, 24 grados. Ando yo con su tercito de César Costa desde la mañana y mira, no me quejo para nada. ¿Tú cómo estás? Cuéntamelo todo, 449-241-5273. Para los que me están preguntando, Alejandro Sanz, puede que Jorge Venegas tenga una sorpresa al ratito, así que muy pendientes. 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Vámonos con LP Last on You cuando son las 4 de la tarde con 11 minutos. Soy Oscar Salazar. No le cambies a la estación número 1 en éxitos, Stereo Rey 100.9.

0: través de la número 1 en éxitos Stereo Rey 100.9. Yo regreso con Muy Buen Bloque, como siempre mencionamos. Santana con The Game of Love, también Yuzu con 7 Seconds, Ava con Take a Chance on Me y Animotion con Obsession en 2 minutitos. Tú lo programas, ¿eh? 449-241-5273. 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

Can't Take a Chance on Me a través de Stereo Rey 100.9. Me gusta mucho la idea de que ustedes estén programando el día de hoy. Vámonos con Usain Door. Se llama 7 Seconds cuando son las 4 de la tarde con 34, 24 grados en Aguascalientes. 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

0: Santana con Michelle Branch, The Game of Love, a través de Stereo Rey 100.9, 4 de la tarde con 43 minutos. Foreigner, también viene London Beat, John Mayer, Bill Medley. Esto para cerrar esta hora. Recuerda que estoy a la orden, como siempre, complaciendo. 449-241-5273. Estás en la número uno en éxitos, Stereo Rey. 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
2: Una hora más contigo a través de la número uno en éxitos. Arrancamos con una muy buena, Rain Cara con Fame. Cuando son las 5 en punto y como siempre disponibles para mandar, obviamente, lo que ustedes pidan a la orden de programación. 449-241-5273. XFM Fame. 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

7:07. Buenas tardes para todos los que van en el Uber, en el Didi, en los camiones, a toda la banda que va en su auto particular ya saliendo de trabajar. Gracias por escuchar Stereo Rey 100.9 y qué decir, obviamente, de la gente que también nos escucha en sus negocios, en las papelerías, en las oficinas, en las gasolineras, que sé que hay muchísima gente que siempre está al tiro con las gasolineras. Mándenme su foto de que tienen el 100.9 a todo lo que da. Y a toda la banda que también nos escucha siempre a través de Tuning Radio, gracias por estar sintonizando la estación número uno en éxitos, Stereo Rey 100.9. Recuerden que tenemos Stereo Win. Recuerden que el día de hoy es Alejandro Sanz. Puede ser que Jorge Venegas regale más adelante boletos, así que muy pendientes para que de volada accesen y con eso estén dentro de este concierto que va a ser el día de hoy a las 9 de la noche en el estadio Alberto Romo Chávez. Dicho esto, Counting Crows, ¿les parece? Vámonos con Mr. Jones. Estamos con 24 grados, nublado en Aguascalientes. Saludos, quédate sintonizando Stereo Rey 100.9.

0: a través de la número 1 en éxitos, Stereo Rey 100.9 Culture Club. Viene más adelante con It's a Miracle, también Post Malone con I Have Some Help, Oasis con Don't Look Back in Anger y también Matthew Wilder con Break My Stride. Esto en 2 minutos. Recuerda seguirnos en redes sociales, arroba Stereo Rey AGS en Instagram, Facebook también, estamos conectados. Únete a esta gran familia de la número 1.
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Crowd, se llama It's a Miracle. Y obviamente continuamos programando 449-241-5273. Feliz martes a toda la banda que va Alejandro Sanz. Qué envidia, 535, 22 grados. 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

Con esto yo me despido. Se van a quedar ahora con Jorge Venegas, que ya llegó, ya está aquí. Yo los dejo con Starship, Nothing's Gonna Stop Us Now. Que tengan una excelente tarde de martes. Disfruten mucho a Jorge Venegas de 6 de la tarde a 9. Él nació para servirles. Cuídense mucho. @OscarSalazarMX a la orden. Buenas tardes. Quédate en Estéreo Rey 100.9.

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2: Hola, hola, buenas tardes, bienvenidos y bienvenidas sean todos ustedes a nuestra programación. Soy Jorge Venegas, acompañándote hasta las 9 de la noche, aquí en la estación de la carrera Stereo Win 5K, Stereo Rey 100.9. Son los niños británicos de Duran Duran, eso se llama Rio, en Stereo Rey. Buenas tardes.